0: Estoy de acuerdo con Gaby, me gustaría que vaya Preciado, pero el técnico no lo va a
1: Ahora, yo
0: hacer.
1: le digo una cosa, y ese es el mérito de esta clasificación de Ecuador, que insisto, nosotros futbolísticamente, por eso es que yo no me siento clasificado en tercer lugar, reglamentariamente sí, pero nosotros en lo futbolístico...
0: Usted es necio, ¿no? Porque desde un principio, cuando yo comencé a ver la tabla de los terceros lugares, se puso, no, que nosotros no, que nosotros tenemos que entrar en segundo lugar, que sí. Pero y todavía sigue insistiendo ahora, somos terceros y él sigue pensando que es segundo, por Dios.
1: Espérese un ratito, don Gerard. Una cosa es lo reglamentario. Yo no me
0: Sí.
1: siento futbolísticamente haber entrado en tercer puesto porque nosotros no fuimos menos que ninguno de los otros tres. Es más, esto fue cruzado. Este triángulo cruzó fuego. Nosotros perdimos con Costa de Marfil al último minuto, siendo más que Costa de Marfil en un mayor porcentaje del partido. Alemania le ganó a Costa de Marfil y nosotros le ganamos a Alemania. Es decir, nosotros tuvimos incluso la posibilidad de ser primeros porque los resultados que no se nos dieron para ser primeros los tuvimos en el bolsillo. Nosotros teníamos que haberle ganado a Curazao porque fuimos más que Curazao los 90 minutos y pudimos por lo menos haber empatado con Costa de Marfil y con eso quedábamos primeros. Pero bueno, eso ya es historia. Lo importante es que futbolísticamente a Ecuador no le han regalado nada y futbolísticamente Ecuador no se lo ha mostrado, no se ha visto débil en este mundial. Nos faltó la cuota de gol en los dos primeros partidos que por suerte la pudimos tener en el tercer partido. Bueno, Gaby, gracias. Mañana estaremos nuevamente en contacto con usted.
2: Gracias, compañeros. Hoy 17:30 entrena la selección. Algunas novedades seguramente tendremos, así que estaremos con ustedes el día de mañana. Pasen bien.
1: Muy bien, nos vamos a una nueva pausa con don Kevin Coronado para entrar ahora sí ya a lo que ha ocurrido, a ecos de la victoria y también a lo que ocurrió ayer y lo que puede ocurrir hoy en esta Copa del Mundo.
0: Kevin, así como te gritan en Babahoyo, ¡trabaja, Kevin!
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0: Bueno, volvemos. Oiga, usted le tiene un regalo a don Gerardo España
1: Usted
0: Larreta.
1: siempre me ha criticado, me ha hecho quedar mal ante la afición que yo le he mezquinado un pan baguette a usted.

0: Vea, vea, para todo el resto del mundial, señor España, tenga la bondad. Vea, y puede ir por partes así, aquí, hoy sábado, mañana domingo y así, hasta México se lo puede llevar.
1: Qué bárbaro. Mire, mire, mire. A mí me enseñaron. Es decir, yo les voy aceptando. A mí me enseñaron que uno
0: Muéstrelo, vete,
1: tiene.
0: muéstrelo.
1: Oiga, a mí me enseñaron.
0: Esto con
1: Está
0: jamoncito
1: bien.
0: y queso,
1: Yo
0: completo, pues.
1: lo disculpo totalmente. Se ha disculpado usted. Me ha traído un pan. Pero eso no quita que me lo negó en su
0: Porque,
1: momento.
0: no, la anécdota es que una parte, verá,
1: No comparto con Pochito.
0: una parte de este pan, escúcheme, estaba cortado hasta acá, y el señor España, en lugar, porque habían dos, en lugar de seguir tomando su parte del pan
1: Cogió
0: cortado, quiso cortar el otro, y le dije, no, ese no, ese
1: otro. Ah, bueno. Bueno, vamos, dejemos el pan. El pan nuestro de
0: vea,
1: cada día.
0: vea el chipote
1: No,
0: chillón.
1: no. Eso ahora en México le vamos a dar chipote chillón a los mexicanos. Dejemos el pan nuestro de cada día, que con la bendición de Dios lo recibimos. Eso siempre
0: Claro.
1: hay que agradecer.
0: Bendito sea.
1: Así es. Y
0: Oye.
1: vámonos con la jornada de ayer, porque Carlitos de Tomaso ya tiene que
0: Irse.
1: cerrar bloque, cerrar
0: ¿Y
1: su
0: dónde está?
1: puesto.
0: ¿Están
1: Está terminando
0: en
1: otro día.
0: Manhattan o en Boston? ¿En
1: No,
0: Boston?
1: no, está en Manhattan, pero
0: ¿Dónde?
1: el romántico viajero. Pero Carlitos de Tomaso ayer estuvo en Boston, regresó a Boston, en 72 horas hizo dos viajes a Boston.
0: Oiga, viaja más que Cristóbal Colón, viaja más que Blatter,
1: Más que
0: viaja más que
1: Infantino.
0: Infantino.
1: Entre
0: Por favor, no
1: Infantino y
0: van en
1: Carlitos
0: ningún lado.
1: están
0: Terminan los
1: compitiendo.
0: partidos en los estadios. Nos vemos que tengo que tomar el tren, que me voy a Boston, que me voy para acá. Por favor,
1: Aquí hay una
0: Carlitos.
1: competencia entre
0: Tiene una
1: Infantino
0: chequera muy
1: y
0: buena.
1: hay una
0: Y
1: competencia entre
0: con la porción
1: Infantino.
0: del portiarroz,
1: Bueno,
0: pues.
1: la porción de va llevando siempre
0: ¿Por
1: portearroz
0: qué no?
1: y
0: Porque
1: compite con Infantino.
0: tiene
1: Pero
0: usted portiarroz aquí.
1: ya mismo vamos a traer
0: Ya
1: portearroz.
0: mismo.
1: Ya mismo, pero
0: Pero
1: oiga.
0: ya, pero yo quiero contratar a una chica para que venga a cocinar. Y a la chica le.
1: Acá a esa
0: Allá
1: chica le
0: la.
1: cuesta $1,000, no crea que es como en Ecuador. ¿Qué cosa? Para que venga a cocinar.
0: No, no hay. Hay la. No, pero
1: Aquí con
0: hay latinas.
1: $450 no le vienen.
0: Hay latinas de Puerto Rico, hay
1: ¿Y qué
0: de
1: cree que no cobre?
0: República Dominicana.
1: Igual le cuesta aquí le
0: No,
1: cuesta
0: sí,
1: servicio
0: pero.
1: doméstico, aquí le cuesta no menos $800 semanales. Para que
0: Semanales.
1: usted sepa, hablemos de fútbol. Vamos con Carlitos de Tomaso, que estuvo en Boston. Comenzamos a revisar la jornada de ayer. Carlitos, ¿cómo te fue en ese duelo de goleadores entre Mbappé y Haaland? Ninguno de los dos marcó, pero hubo cinco goles y se destapó Dembélé, que no había hecho un gol,
0: Ya lleva
1: que
0: cuatro.
1: no había hecho un gol en dos mundiales. En este tercer mundial ya está en la lista de altos
0: Segundo
1: goleadores.
0: hat-trick del mundial, ¿ah?
1: Así es, ya está en la lista. Ya está en la lista de los goleadores de esta Copa del Mundo. Así es el fútbol, está en su momento Dembélé y Francia mata con esa delantera de Dembélé, Mbappé, que realmente yo creo que es la más contundente de esta Copa del Mundo. Adelante, Carlitos.
2: Audio.
1: Audio, Carlitos, audio, audio, audio. Se te fue el audio,
2: Ahí
1: ahora
2: me
1: sí.
2: corto, sí. Oiga, viendo esa escena del baguette entre Fabián y Gerardo, Tres Patines diría el panidicidio, panidicidio. ¿Entiendes? Oiga, pero bueno, ayer estuvimos en Boston, fuimos a ver a Haaland, fuimos a ver a Dembélé y terminamos bien, perdón, a Mbappé y terminamos viendo a Dembélé. Vamos a ver un pequeño reporte que preparé del partido.
1: Adelante.
2: Está terminando el partido entre Francia y Noruega con un triunfo claro de Francia, con una estrella del partido, Mbappé, que ha marcado los tres goles, con un Haaland que no salió a jugar, no lo alinearon, y con un Mbappé que hoy día no ha tenido oportunidad de marcar. Sin duda, el MVP del partido es Dembélé con una extraordinaria actuación. Esto es Centro Mundial.
1: Ahí
2: Bueno, ahí.
1: en los estadios Centro Mundial,
2: Claro.
1: de Carlos de Tomaso en el estadio de Boston ayer, Foxboro se llamaba antes, no sé si ha cambiado el nombre, la ciudad de Boston. Ahí estuvo Carlos de Tomaso para ver este partido. Cuéntanos la experiencia del juego y tu análisis del partido.
2: Bueno, primero repetirles que ese estadio es muy lindo porque tiene ese rooftop como se mostraba. Todo el mundo queriendo ver ese duelo, y la primera sorpresa fue que no alineó Haaland. El técnico de Noruega decidió darle descanso, no lo alineó y no lo alineó en todo el partido. Partiendo de ahí, bueno, la siguiente era verlo a Mbappé. Yo no lo había visto jugar a Mbappé, que es muy rápido, me impresionó, pero la estrella, Pocho, Gerardo y Fabián, la estrella fue Dembélé. Dembélé fue intratable. tres golazos de parecido corte, ¿no es cierto? Él juega por la derecha, filtra hacia adentro y tiene un remate exquisito, y los tres goles, cada vez que la tocó casi fue gol. Y les digo algo más, para mí Francia está un escalón arriba de los demás.
1: Eso a mí a
2: me encantó Francia.
1: ¿Lo ves el equipo más sólido,
2: sí,
1: más
2: sí, sí,
1: la Copa del Mundo?
2: De lo que yo he visto, Argentina, por los otros, para mí Francia en todas sus líneas tiene un mediocampo rapidísimo, muy buena marca, pese a que igual en Noruega le llegó, y tiene una delantera feroz. El tenerlo a Dembélé por la derecha, sabiendo que Mbappé está ahí en el centro, y los dos, tanto el lateral izquierdo como el mediocampista izquierdo, llegan al área. Es decir, Francia termina llegando al área con 4-5, como todos los equipos europeos, pero no todos los equipos europeos tienen la técnica de delanteros y la tiene buen cabeceador, buen rematador, buen driblador. Para mí, Francia es candidato, es de lo mejor que he visto en este Mundial hasta ahora.
1: Se puede dar varias cosas, Carlitos, entre ellas que Didier Deschamps pudiera pasar a ser el hombre en la historia del fútbol mundial junto a Beckenbauer en ser partícipe de más mundiales como jugador y como entrenador. Si es que Francia llega a la final, que yo comparto, es tan sólido este equipo que yo lo veo finalista a priori. Obviamente hay que... claro, coge el micrófono ahí, coge el micrófono si quiere opinar. Sí. Estamos trabajando con dos micrófonos, mañana esperemos ya tener tres micrófonos.
2: Y ahí estamos viendo la barra noruega, que es la barra para
1: la
2: mí...
1: La remadora, la vikinga.
2: La más entretenida, la más curiosa, la de más color para mí.
1: Bueno, te decía que Didier Deschamps fue finalista y campeón del mundo en 98 con Zidane en el Mundial de Francia 98, fue ya campeón del mundo en el 2018 en Rusia, fue finalista en 2022, y si llega a esta sería la cuarta final. Beckenbauer también disputó dos finales como técnico y dos finales como jugador. Pero aquí también lo importante es que este ataque de Francia es el más contundente, no porque tiene a la figura del Paris Saint-Germain, que es Dembélé, no porque tiene a la figura del Real Madrid, que es Mbappé, es porque tiene a las dos figuras ofensivas del Mundial. Porque hay veces que jugadores que son figuras en sus clubes o llegan en un mal momento al Mundial o simple y llanamente en el Mundial se chupan. Pero en cambio estos, aparte de ser figuras en sus clubes, figuras ofensivas en la última temporada, han venido a este Mundial y son figuras ofensivas del Mundial. Entonces, eso mete más miedo y eso consolida un poco más la idea de que Francia es el equipo más sólido en esta Copa del Mundo hasta el momento en lo que respecta a la fase inicial, a la fase de grupos del Mundial.
3: Por eso es también el hecho de que la disputa no solamente del título como tal de campeón del mundo, sino la disputa del máximo goleador del evento, que está en una pelea encarnizada de grandes figuras, ¿no?
1: Estamos 5 con Messi.
3: Sí.
1: Estamos 4 con Dembélé, estamos 4 con Mbappé. O sea, entre los dos jugadores de Francia han hecho 8 goles, imagínese usted. Haaland tiene 3. Cristiano Ronaldo tiene 2. Bueno, de ahí vienen otros goleadores más, me parece.
2: Y les cuento dos o tres.
1: ¿Kane tiene dos?
2: No, Kane tiene 2, sí. Ahora, y les cuento algo más. Me pareció un jugador espectacular, Olis, en el mediocampo.
1: Tremendo jugador de Bayern Múnich.
3: Increíble. Es la sorpresa de Florentino, dicen que lo contrata Olise.
1: Mire ese triángulo ofensivo, Olise desde atrás, Olise, como le quiera pronunciar.
2: Y está Dogué. Ayer estuvo Dogué por la izquierda atacando, y también me encantó el 5, Tocumen.
1: Chumení.
2: Yo les diría que es un equipazo y rapidísimo. El pase que le mete Mbappé, Mbappé retrocediendo, le mete un pase para que corra Dembélé en el primer o segundo gol, y Dembélé es una bala, no lo pueden, y inmediatamente recibe la bola, te dribla una vez, te dribla dos veces, remate esquinadísimo. No, un equipo que para mí mete miedo, sin duda. Me gustó mucho, y eso que a mí Noruega me gusta, ¿eh? Noruega no es una perita en dulce, Noruega es un equipo, miren que ayer Noruega erra un penal con el cual se iba a poner 3-2. Hubo un penal que lo tapa el arquero francés, demostrando además que Francia tiene arquero. En el inicio del segundo tiempo, que iba 3-1, pudo haberse puesto el partido 3-2. y se erró el penal el equipo de Noruega, y luego también tuvo un par de acciones más, pero y luego ya metió el cuarto gol Francia, con lo cual se liquidó el partido.
1: Y ayer también se fue Uruguay, Carlitos de Tomaso, la gran decepción del Mundial, Uruguay, el único equipo de la Conmebol, el único equipo de América territorial que queda afuera. Bueno, hay otros de Centroamérica, Panamá también, que pues, ya quedó afuera. Hablemos de la Conmebol. No nos metamos en Centroamérica, Norteamérica. El único equipo de la Conmebol, de los seis que vinieron, que queda fuera, es Uruguay. Tercer fracaso, hay que decirlo como es. Tercer fracaso mundialista en hilo del señor Marcelo Bielsa. Un sobredimensionado de la prensa argentina que lo puso en papel de Dios cuando no ha logrado absolutamente nada. Él simplemente ocupó un espacio en esa mini era. Entre el menotismo y el vilardismo, y con su palabrería, y con su don de gente, y con su
4: soberbia.
1: Su soberbia, y con un título que logró ahí con Newell's, ya con eso vendió humo y lo han puesto en un papel que él en el fútbol argentino y en el fútbol mundial no lo tienen.
2: Y
1: él
2: les
1: está
2: cuento,
1: muy por debajo de Bilardo, de Menotti, él está muy por debajo de Scaloni, él está muy por debajo de otros niveles de director técnico, y ha quedado evidenciado de que ha sido un técnico que en los mundiales fracasó con Argentina, siendo la única vez que los argentinos han quedado fuera de una fase de grupos. Con Chile lo sobredimensionaron porque pasó a octavos de final. Sampaoli vino después y también pasó a octavos de final y quedó eliminado en penales con el local que fue Brasil. Y ahora se come, es el único equipo sudamericano que queda fuera de esta Copa del Mundo, Uruguay, apenas con 2 puntos.
2: Y con mucha, solamente para terminar, y con mucha tensión, una crítica y al técnico Bielsa. Ayer incluso él fue el que insistió con el arquero Muslera. Ayer Muslera comete por tercera vez consecutiva en los tres partidos. Muslera ha tenido errores. Ayer vuelve a tomar un error y lo cambia. Lo cambió en el segundo tiempo. Todo el mundo pensaba que era Bielsa y luego Bielsa le hacen la pregunta y le dicen: no, Muslera me pidió el cambio. Carlito, estaba tan presionado.
3: Pero no solamente lo cambió a Muslera, también lo cambió a Valverde. Lo cambió a Valverde. Esos cambios que hizo demostraron que son las figuras del equipo uruguayo. Mostró una vez más que es un técnico muy antipático con sus dirigidos.
1: Y no es un buen técnico, sino que es vendehumo. Y desgraciadamente Bielsa toca en una época de esta nueva versión del periodismo de inicios del siglo XXI, finales del siglo XX, en que comieron este tipo de cuentos, porque nosotros, los formados en los 80, en los 70, estos técnicos no nos impresionaron nunca. Pero claro, a finales ya del siglo XX, y sobre todo en el siglo XXI, Bielsa, lo endiosaron estos jóvenes periodistas argentinos, que ya ahora ya no son tan jóvenes tampoco. Y por supuesto, esa corriente intoxicó a Ecuador, y resulta que aquí Bielsa era el non plus ultra. Este señor no sabe manejar grupos. Este señor me demostró que no es un buen técnico cuando en el 98 se dio el lujo de elegir entre Batistuta y Crespo en lugar de haber unido a Batistuta y Crespo, que eran los dos mejores delanteros del mundo en el año 98. Los hizo pelear en lo personal, destrozó el ataque argentino y Argentina fue eliminado en primera ronda. Ese señor con ese antecedente no puede ser considerado un gran técnico, por lo menos en la dimensión en que cierto sector del periodismo argentino y del periodismo latinoamericano lo han colocado a este caballero.
3: Luis Suárez lo hace trapo generalmente a Bielsa. Dice del trato que tiene con los jugadores, que tiene con el personal que elabora en términos generales.
0: Con los que hacen logística, con
1: el
0: que controla el predio Uruguay Celeste. Ha tenido problemas con todo.
1: Hable de Bielsa. Bueno, lo veo usted.
2: Yo sí soy bielsista.
1: Indulgente con Bielsa, señor Gallardo.
0: No.
2: Yo estoy con Fabián, yo soy bielsista. Bueno, yo solamente para terminar.
0: Bielsista, yo no soy bielsista, Carlito.
2: No, yo sí soy bielsista.
0: Yo soy guardiolista.
1: Usted, Carlito, porque usted se ha dejado.
0: Yo soy guardiolista. Sí.
1: Carlito se ha dejado influenciar de ese periodismo argentino del siglo XXI.
0: Yo soy menotista.
1: Oiga, y ahí está, pues, porque critican aquí al director técnico ecuatoriano. Pero si dijeran que viene Bielsa a la selección, hacen hasta fiesta.
2: Ahí está
1: Bielsa.
0: No, por acá no, imposible. Además, es un técnico carísimo,
1: Y que no lo necesitábamos, ese tipo
0: sí,
1: de técnico.
0: Además, sí, no encaja en la
1: mentalidad cerramos,
2: de nuestro jugador. Solo para cerrar, les mando un saludo. Hoy no viajo, Fabián, hoy no viajo porque hoy hay partido aquí. Hay Inglaterra, Panamá, aquí en New Jersey, así que ahí estaremos y le estaremos reportando.
0: Qué envidia,
2: solo para picarlo.
1: Visita más los estadios infantinos.
0: Exactamente. Solo le falta movilizarse en el avión privado de Radio Centro,
1: ¿no? Ya estuvo en un avión privado, no decimos el tiempo, ya fue invitado por un jeque, no un jeque, digamos por uno de estos grandes ejecutivos de Wall Street, uno de esos dueños de edificios en Manhattan, lo invitó, el primer viaje a Boston se fue.
0: Ex deportista.
1: Un empresario norteamericano de esos.
0: Entonces ponemos a decirle, blanco es, gallina lo pone y frito se come. ¿Quién será?
2: Un abrazo, muchachos.
1: Carlitos, ¿por qué cree que no sale de Manhattan? Porque ahí es bien visto Carlitos de Tomaso. Todo Wall Street lo conoce. Está en franca competencia con Ivón Baqui. ¿Quién es más querido?
2: No.
1: ¿Carlos de Tomaso o Ivón Baqui?
3: Vaya.
2: Saludos.
1: De pan. Vaya. Después de la pausa lo invito. Déjeme recordar partidos de ayer. Ya hemos hablado de España 1, Uruguay 0. A propósito, España comenzó a sacar las uñas, ¿no? Claro. Terminó clasificado en primer lugar con 7 puntos.
0: Los equipos grandes se van acomodando en el camino. Dice el refrán, la carga se va acomodando en el camino.
1: Oye,
0: y van desarrollando, van de menos a más. Ellos comenzaron empatando y mire usted, ya ganaron el grupo.
1: Yo tengo un comparativo a esos equipos grandes y equipos pequeños. Porque habitualmente los equipos pequeños en la primera fecha, sobre todo cuando son torneos largos, no tanto en fase de grupos. Sí estamos al aire normal, ¿no? Ya. Cuando son torneos largos, nosotros vemos que los equipos pequeños de repente en las 3-4 primeras fechas están de punteros y los equipos grandes andan por media tabla, a veces no arrancan bien. Y yo siempre digo, Fabián y Gerardo, que esto es como los aviones. La avioneta, una avioneta despega como que si fuera un carro. Usted prende la avioneta, mueve la palanca, comienza a correr, despega rapidito, no le toma nada salir al aire una avioneta.
3: Que no pesa mucho.
1: Ya, un avión pesado,
3: claro.
1: Calibra, tiene que hacer ruido el motor, se toma tiempo, tiene que tomar pista y despega. O sea, se demora en despegar, pero ya cuando están en el aire, la avioneta está 30 minutos antes volando y el avión en 10 minutos ya lo pasó. Porque así es el fútbol y así es la física. Los pesados a veces demoran en levantar, pero cuando ya levantan no los para nadie.
3: ¿Usted se refiere a España?
1: A Gerardo de España, a la selección de España.
0: Por eso, como es pesado, Pocho, agarra y olvídate que se lo puede agarrar.
1: Bueno, ¿qué opina usted de la victoria de España? De su madre patria y también usted homenajeando al apellido España.
3: España es una de mis favoritas para ganar el Mundial junto a Portugal y a Francia. Son mis favoritos. Yo no le veo mucho a Argentina. Mientras funciona Messi, Argentina funciona. Si no está Messi, no funciona mayormente Argentina con esa gran expectativa. Por eso yo no lo pongo como candidato a Argentina, no lo pongo para nada. Pero España es uno de los candidatos.
1: Bueno, en los otros partidos jugados ayer, la sorpresa del Mundial, para mí la sorpresa del Mundial no es Ecuador. Nosotros dimos el batacazo al derrotar a Alemania. Pero la sorpresa del Mundial para mí es Cabo Verde, es uno de los invictos en esta Copa del Mundo.
3: Que no se sorprenda qué partido le hace Argentina, ojo.
1: Así es.
3: No se sorprendan.
1: Cabo Verde, 3 partidos, 3 empates, 3 puntos, clasifica entre los mejores terceros, pero sobre todo está invicto, había empatado con España en lo que todo el mundo dijo que pasó. Luego, pues también a Uruguay en un gran partido empataron 2-2, en donde Muslera pues cometió un error garrafal. Ayer lo volvió a repetir y hasta ahí llegó Muslera, jugó su quinto mundial, pues yo creo que su retiro es inminente. Y ayer empató con Arabia Saudita 0-0. Y de esa manera, pues en el grupo H, este partido jugado en Houston, le permitió a Cabo Verde clasificar a la siguiente ronda de la Copa del Mundo. Mientras que, bájamelo un ratito el retorno, bájamelo un poquito para que no haya feedback. Mientras que en Vancouver, por el grupo G, vamos a los partidos del grupo G, Bélgica derrotó contundentemente 5-1 a Nueva Zelanda y Egipto en un partido apretado empató 1-1 con Irán. Y con ese resultado los iraníes clasificaron. Y lo importante también es señalar, don Gerard, que esta clasificación de Irán viene de la mano con el tema político que no se puede olvidar aquí, ¿no? Irán está en conflicto con este país organizador de la Copa del Mundo, Estados Unidos, ha clasificado a la siguiente fase. Entonces también hubo una celebración espacial de los iraníes.
3: ¿Mantendrán su base en México? Creo que sí, ¿no? ¿Mantienen?
1: Yo pienso que sí. Y Senegal se destapó ayer y goleó 5-0 a Irak.
3: Pero llegó tercero.
1: Claro, pero al final de cuentas, pues Irak, ahí estábamos. ¿Se acuerda cuando andábamos en lo de los terceros? Teníamos como pendiente ese partido. Le decía que era muy probable que Senegal...
3: No me voy a olvidar nunca que me lo tiró al tacho de la basura.
1: Al final no sirvió de eso.
3: Me tiró al tacho de la basura. Nada más digo, no me voy a olvidar.
1: No sirvió nada de eso porque siempre dijimos que era la victoria a la que le correspondía a Ecuador, que con un empate quedábamos afuera. Y si hubiésemos empatado con Alemania, estuviéramos en este momento lamentando que se le jugó bien a Alemania, que nos comimos los goles con Curazao, que con Costa de Marfil, como no cerramos bien el partido, pues ya estuviéramos de regreso a Ecuador.
3: Una pregunta.
1: Es esa victoria la que nosotros con Fabián Gallardo exigíamos y que usted manejaba todavía la especulación del empate. Es esa victoria la que nos tiene con vida.
3: No me trate usted de
1: es verdad, don Fabián Gallardo,
3: de ella misma. De la realidad que me tiró al tacho de la basura. Hoy por hoy lo tiene como prioridad y se dio el caso que estábamos peleando el tercer lugar.
4: Vea,
3: hágame acuerdo.
4: El mismo terminó enredándose en sus propias propuestas.
3: No. Hágame acuerdo de algo. Es que quiero saber. ¿Cómo está? Pero escúcheme. Ponga su buena memoria a funcionar. Es que estoy tratando de acordar y no me acuerdo bien. A ver, Francia hizo 9 puntos.
1: Ya vamos a presentar la tabla de posiciones.
3: México 9. Sí. ¿Quiénes son los equipos que hicieron 9 puntos? Que eso es importante.
1: Ya lo vamos a revisar. Ya vamos a revisar más adelante toda la tabla de posiciones.
3: Así.
1: Grupo por grupo, pero antes. Pero antes, permitamos a don Kevin Coronado que recomienda al país. ¡Trabaje, Kevin!
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2: Muy bien, volvemos acá a Centro Mundial, base Miami. De aquí, esperar el rival de Ecuador para manejar el tema logístico, entre que no sea Canadá, el resto pues vamos a tratar de estar atrás de la selección. Canadá muy complicado por el tema visas, aunque vamos a tener gente igual cubriendo, pero ahí sí no haríamos la transmisión en puesto de comentarista. En México ya hemos hecho la reserva, solamente la reserva, igual que los pasajes, solamente la reserva, porque increíblemente todavía no está confirmado si Ecuador juega o no juega contra México, o si a lo mejor le toca otro rival, incluso otro país, que sería este mismo, el de los Estados Unidos, en otro estado dentro de los Estados Unidos. Pero es momento de recordar ciertos ecos y ciertas anécdotas. Yo quiero que repitas esa anécdota que tuviste con este ex campeón del mundo alemán para comenzar, porque vamos a ver luego de unos minutos reportajes de cómo Ecuador celebró la clasificación, el triunfo sobre Alemania, pero al interior del estadio, en el propio partido, se produjeron anécdotas, y una de las más inolvidables va a ser esa, que mientras tú estabas relatando, se te acercó este ex campeón del mundo alemán a decir: yo te dije 1-1, y no terminaba de dar él el score que se estaba dando en la cancha, y viene el gol de plata.
3: Fue algo maravilloso, porque él estuvo dos puestos arriba de nuestro sitio de información. Yo ya lo veía que subía. Y digo, este es Schweinsteiger, el campeón del mundo del 2014.
2: Grandote ese.
3: Entonces, grandote. Había uno de los guardaespaldas y yo me quise tomar una foto justo al lado del puesto nuestro.
2: ¿Cuál es más tractor, a tu criterio? ¿Cuál fue más tractor? ¿Schweinsteiger o Briegel? Porque Briegel fue...
3: No, era Briegel era un Panzer. Ese sí, era, ese pero...
2: Un tractor de verdad.
3: Un tractor... Sí, le decían Ferrocarriles Unidos Alemanes, le decían.
2: Oiga, pero este también sí. Era otro tractor en la calle.
3: Sí, sí, sí.
2: Pues, ¿qué fue?
3: Con Cross hicieron un medio campo, un doble cinco.
2: ¿Y qué te fue diciendo? Yo estaba viéndote en el momento que él se acerca y te hace con los dos dedos 1-1.
3: Claro. No, pero primero le dije arriba yo. Le digo que me quería tomar una foto con él. Entonces el guardaespaldas me dijo: pasan los himnos y te tomas la foto. Y así pasó, me tomé la foto. Cuando estaba por entrar ya en la recta final el partido, él baja porque se iba a otro puesto de información, más abajo ya prácticamente a la cancha, porque la televisión con derechos tiene acceso a la cancha.
2: Y él debe ser uno de los comentaristas.
3: Frente al sitio donde estábamos nosotros, y me va diciendo, recalcando: 1-1.
2: Ya llegué, es el gol de plata.
3: Y yo le digo: no, 2-1, y viene el gol de plata, y se fue riendo.
2: esa es la anécdota. Y molesto, porque
3: grabado es el 1-1. Pues.
2: Él y Kroos le han dado bastante duro a la selección alemana y al técnico alemán por ese empate.
3: Cuando él baja, estaba recalcando su pronóstico. O sea, te dije 1-1.
2: Y terminaron 2-1.
3: 1-1, cuando viene gol, gol, gol, gol. Fue impresionante.
2: Igual que además en las gargantas de Gerardo España y Fabián.
3: Está grabada la voz de Radio, Radio Centro, la voz de Bastián Stoinger.
2: El 1-1.
3: 1-1, exacto.
2: Bueno, y por supuesto, inolvidable los relatos de ambos goles, tanto el de Angulo en la voz de Gerardo España Larreta, como también el de Gonzalito Plata.
3: Hasta en eso Dios es bueno, porque también a mí me pudo haber tocado el primero y a Gerardo el segundo, pero yo sé que a él en algún momento le va a tocar también o un segundo.
2: Pero él relató el gol que abrió el candado.
3: Claro,
2: quizás el más
3: difícil.
2: El más

0: difícil y usted el más esperado.
1: Claro.
0: O sea, el uno relató el más difícil. No podíamos haberle hecho goles a dos equipos.
1: Por eso le
0: tengo que Curazao. Y con el gol que relató Gerardo de España, rompimos el maleficio del arco, de no poder meter la pelota en el
1: o sea,
0: en
1: Gerardo rompió la abstinencia de gol.
0: Así es. Y eso, a pesar de que era gol del empate, no de victoria parcial, sino de empate, nos dio tanta satisfacción.
1: Pero fue un golazo el golpe.
0: Y a usted le tocó el gol esperado, porque con el empate nos quedábamos y con ese gol que lo ansiábamos, que lo esperábamos, usted lo relató en la cara del alemán, de Schwarzenegger, ahí le relató el gol y el Ecuador entero lo gritó también y lo brincó. Don Gerard,
2: déjeme, yo le voy a romper su libreto en este momento y lo voy a tirar allá al tacho de la basura. Me voy a desquitar, es que me voy a desquitar de aquello. Mira, vamos, va a ver usted, espere, mire eso para los que están siguiendo la señal digital. La entrada más barata para el costo de la entrada más barata para el partido entre México y Ecuador es 3,000.
0: No, eso es impagable.
2: Dólares. Pero espérese, es la más barata, $3,000.
0: Y a ver si
2: hoy, al momento, en este instante, y la más cara, 14,000 y pico. Ahí que alcance a ver usted la más cerca de la cancha, 14,000 y pico de dólares.
0: Eso es impagable, don Gerard.
2: ¿Ah?
0: Eso es impagable.
2: Chicos, ya lo tienen los mexicanos.
0: Ya, los mexicanos la compraron en $500. Eso es lo que duele.
2: Claro.
0: Eso es lo que duele. Los mexicanos llenan el estadio. ¿Usted qué cree que?
2: Claro, lo van a llenar.
0: ¿Sabe qué? Y vamos a estar pendientes, porque dan el dato de taquilla y de asistencia. Uh-huh. Y vamos a estar pendientes. Y va a darse cuenta usted que los mexicanos que van a llenar el estadio lo habrán comprado en $500, $600 y nos clavan el último, el rezago.
2: Claro.
0: Ya, para que vengan.
2: Para
0: que no digan estos ecuatorianos que no les pusimos a disposición entrada a $3,000.
2: Ya, yo tengo un amigo.
0: Ese cuento de que sí, que la pusieron desde hasta diciembre. Uno no puede estar comprando entradas, porque las entradas tampoco son gratis, no son baratas. Uno no puede estar comprando entradas. A ver, déjame ver si que quedo primero, entonces compro la acá, si quedo segundo, compro la acá. Y hasta en el caso, a ver, si nos hubiésemos puesto en diciembre, ya, digamos que clasificamos en tercer lugar, teníamos que comprar como 5 entradas.
2: Claro.
0: Estamos locos, así no se puede organizar una Copa del Mundo.
2: Pero escuchen esto, por favor, escúchenme y pongan en atención de lo que yo vengo pregonando y diciendo. A FIFA le importa es el dinero, le importa los dólares, eso es lo que le importa. ¿Sabe una cosa? Yo me entero, conversé con un amigo que compró unas entradas, mi tío compró unas entradas y compró para Dallas, donde si Ecuador era segundo iba a jugar a Dallas, ¿verdad? Pero ya no va a jugar Ecuador a Dallas, pues allá va Costa de Marfil a Dallas. Sí. Entonces, él a través de la misma FIFA devuelve su entrada y la pone a la venta, ¿verdad? Eso se puede hacer a través de la misma página de FIFA. Se logra vender las entradas. Dos entradas había comprado. Pero ¿sabe una cosa? Que la FIFA le cobra una comisión. O sea, tú compraste el boleto, diste la plata, la quieres vender, sí, te dice, te vendo la entrada, pero te cobro comisión. Y miren en cuánto vende las entradas la FIFA.
1: 3,000.
2: ¿Serio? Es algo sorprendente que yo no sé quién podrá controlar esta situación.
0: Yo te digo una cosa, Gerardo, ya he advertido, no advertido, he anunciado, hemos dicho la palabra, yo he anunciado que este es mi último mundial, le estamos dando todo como los noruegos, remando con todo en este mundial, remando en el buen sentido de la palabra.
2: Vikingo.
0: Los noruegos que son vikingos, ¿no? Nosotros acá no le pedimos nada a nadie, estamos remando, o sea, haciendo todo el esfuerzo para empujar esta canoa adelante que es Centro Mundial. Yo no creo que el próximo mundial definitivamente no voy a estar ya en esta labor, pero tampoco como aficionado así yo no voy a ir. Yo no puedo tampoco estirar más allá mis pies hasta donde dan las sábanas. Definitivamente que no. O sea, ya como aficionado, yo no puedo andar a este ritmo. De una entrada, $3,000, $5,000, $10,000, que tengo que 6 meses antes ver en qué puesto queda mi equipo para comprar entradas. Esta locura.
2: Pero Carlitos de Tomaso, que no me está escuchando, pero yo mañana se lo digo. Carlitos de Tomaso pregona aquello. Es que no llegaste primero, es que no la compraste primero, te va a decir.
0: No. Y Carlitos de Tomaso, bueno, como es parte del equipo periodístico, él entra con la credencial de periodista.
2: No me está captando lo que quiero decir.
0: No, sí, sí le estoy captando. Es que esto es injusto. Puede ser hoy reglamentario, pero es injusto. O sea, esto es un maltrato a los aficionados al fútbol.
1: Esa es la palabra.
0: O sea, es un maltrato a los aficionados
1: porque
0: al fútbol.
1: Es un abuso por las circunstancias.
0: Nunca visto antes. Antes, ¿sabes qué entradas se disparaban? No lo vamos a negar. Una final, quizás dos semifinales. Pero en esta fase de 16avos de final, que sí, cueste $3,000 la única,
1: o sea,
0: entrada que queda.
1: Para una final vale $10,000.
0: Mucho más.
1: O más.
0: Es más, el partido de esta noche lo están especulando hasta hace algunos días atrás en el mercado negro en $15,000-$16,000, que seguramente debe de haber bajado la temperatura, porque como Colombia ya clasificó y ya más un partido de novelería que de otra cosa, no creo que los colombianos, claro, estén pagando ahorita ya ese valor. Más bien guardan plata para con para, eso pagan el viaje. Pero viendo cómo están las entradas, esto es una locura. Bueno, vamos con los ecos de la victoria de Ecuador. Yo decía en la transmisión el día jueves que ya era hora de que Ecuador celebre. Ya basta de tanto neófito, hoy comentarista deportivo, que después de una victoria todo lo sataniza. Un equipo gana, pero jugó mal. Y se ponen a hablar más de que se jugó mal, porque no le gustó a ese comentarista cómo jugó el equipo.
1: Así es.
0: Porque no es que jugó mal, porque yo siempre digo, un equipo que juega bien habitualmente gana, o en el peor de los casos empata, y tiene que el otro jugar mejor quizás para que gane. Pues yo no conozco un equipo que juegue mal y esté puntero de un torneo. Yo no conozco un equipo que juegue mal y vaya primero o segundo en la eliminatoria. Pues nos hemos acostumbrado a estos comentaristas de futbolín, porque así yo les llamo, no doy nombre, sino comentaristas de futbolín, que ahora todo es que acaba un partido y se ponen a hacerse los técnicos, como que la gente quiere como comentarista alguien que hable como director técnico. No, señor, el comentarista tiene su propio léxico y además tiene su propio rol. Ser comentarista, comentar un partido, el comentarista no tiene por qué hablarlo desde el punto de vista técnico-táctico. Puede dar referencias técnicas-tácticas, sí, pero sobre todo tiene que explicarle a la gente desde lo más sencillo, desde el comentario, contarle el partido de fútbol. No entrar a un análisis exagerado, que lo único que ha conllevado es que ahora cada partido que se juega y cada partido que se gana termina siendo opacado por el famoso jugó mal. Y por eso ya nadie celebra las victorias, ya nadie celebra los triunfos. Nos hemos convertido en un país frío, apático en eso. Menos mal que, aparte de que jugó muy bien Ecuador, menos mal que con ese triunfo la gente se emocionó y volvió a salir a las calles como debe de ser siempre. Porque también las calles deben de ser el epicentro de las alegrías y no solamente de las protestas políticas o de las lamentaciones. También las calles, como eran antes, deben de ser el epicentro de la alegría. Así celebró Ecuador el triunfo ante Alemania y la clasificación a los 16avos de
1: final. ¡Qué victoria! ¡Qué victoria!
3: Si no le pudiste ganar a Curazao, ¿cómo le vas a ganar a Alemania?
4: Ecuador está eliminado del Mundial. Y no me vengan con que falta que jueguen con Alemania. Si no le ganaron a Curazao, menos le van a ganar a Alemania.
5: Ecuador está eliminado del Mundial 2026.
6: Ecuador es la peor selección que yo he visto en la historia de los Mundiales.
7: De la victoria. Ecuador vence a Alemania y un país entero estalla en furor, alegría y llanto. Primera vez en la historia que Ecuador le gana a Alemania. Primera vez que le gana al líder de su grupo en un mundial. Solo la tercera selección latinoamericana en lograrlo, después de Argentina y Brasil. Sané anotó a los 2 minutos, pero Ecuador no se cayó. Mantuvo la calma y anotó. Angulo empató con un golazo desde fuera del área y Gonzalo Plata al minuto 77 se lo quitó de las manos a Neuer. El estadio simplemente explotó. Después de la victoria en el MetLife sonó el himno de los ecuatorianos, sonó nuestro juramento de Julio Jaramillo y miles de migrantes lloraron como que si hubiesen vuelto a casa. Algunos habían viajado más de 40 horas, otros hicieron la vaquita con amigos para poder estar ahí. En Nueva York, el famoso Times Square se pintó de amarillo, azul y rojo. En Guayaquil, Urdesa se llenó de banderas, cánticos y ecuatorianos que se abrazaban como si se conocieran de toda la vida. En Quito, la Plaza La Pradera estaba repleta. El presidente Noboa no ocultó su felicidad y desde Estados Unidos escribió: mañana feriado. Todos celebraron, hasta el más pequeño que sabía que no tenía que ir a clases al siguiente día. Gonzalo Plata lo dijo mejor que nadie. Traigan mucha ropa que nos quedamos hasta el final.
8: ¿Qué dice a toda la gente que ya está listando maletas?
9: Que se preparen, que
10: Ecuador viene bastante.
11: ¡Ya va a ser un mundial de gloria!
12: ¡Y que se pare el Ecuador! ¡Avenida y pare, se pare el Ecuador!
7: Y así esperamos que sea, porque Ecuador no se rinde y no se rendirá jamás.
13: Yo no manejé, le meten monstruoso. Ay, yo no manejé, le meten gobo. Oiga, familia, y así no es que. Ay, yo no manejé, le meten guapo.
0: Qué lindo reportaje de nuestra compañera de los tiempos de Pocho, Maffer Campos. Sin duda, hay dos personas que le han tomado la posta a mi inmortal amiga Tania Tinoco. Pues para mí Tania es inmortal, más allá de que se nos fue hace 3 años ya, mi queridísima amiga. Pero hay aquí dos personas que mantienen ese legado de esos reportajes profundos, sentimentales. Lenín Artieda, que es un gran elaborador de reportajes también, y Maffer Campos. Y nosotros tenemos el gusto de contar con Maffer Campos en Centro Mundial, en Centro Digital, en Radio Centro, y también especialmente pues, en los tiempos de Pocho. Está haciendo unos reportajes magníficos. Y ahí está un botón, qué lindo reportaje de Maffer. Y qué bien que Maffer Campos haya recogido 3 o 4 opiniones. Y ahora sí voy a hacer, voy a pedirle primero disculpas a mis oyentes y televidentes.
2: No, lo voy a hacer. Nos oponen.
1: Nos oponemos
2: a él.
1: Es como el que va a ejecutar un penal y bota el aire y sopla antes o aspira antes.
0: Ya, no voy a decir la palabra que me encantaría decir. Voy a decir otra que es así suave y es así se ponga ustedes o no, le voy a decir. Estos son los Star Plus Boys, a los que yo me refiero. ¿Qué son Star Plus Boys? Son estos muchachones, que agarran micrófono. Todos fuimos muchachones cuando agarramos micrófono. Yo fui un muchachón de 18, 19 años cuando
1: agarramos micrófono. Entonces son los agoreros del desastre.
0: No, Star Plus Boys, déjame explicar.
1: Del déjame desastre explicar, que ellos por se inventan, favor, se imaginan.
0: Déjame explicar lo que es Star Plus Boys. Déjame,
1: que construyen previamente no a la realización de un partido de fútbol o de un resultado.
0: No son agoreros de nada, Fabián. Son Star Plus Boys y déjame explicar porque yo les llamo Star Plus Boys. Los tres aquí fuimos muchachones. Pero nosotros fuimos aprendiendo los mayores. Yo me uní a gente que ya en ese momento tenía experiencia en el periodismo, como Vito Muñoz, Roberto Aspiazo en el periodismo político también, y otros más. Gerardo España se fue uniendo a un hombre con mucha experiencia ya en el periodismo, como Manuel Kuhn. Usted, Fabián, de un gran periodista como Carlos Efraín Machado. Y fuimos aprendiendo de ellos y fuimos con ellos haciendo equipo. Y no fuimos de entrada soberbios a pensar de que ya la opinión de España era más que la de Kuhn, o yo ponerme sobre la opinión de Velázquez o de la de Vito Muñoz, o usted, Fabián, ponerse sobre la opinión de Machado. Podíamos discrepar en algún momento de un programa, de una opinión, pero respetando la opinión y ubicándonos en el papel de muchachones, de que recién estamos en esto, porque podemos tener una opinión fresca, pero no la verdad absoluta. A estos a los que yo les llamo Star Plus Boys, son estos muchachones que tienen 3-4 años. ¿Y por qué le llamo Star Plus Boys? Porque se dedican de fútbol, saben lo que ven en televisión. Pasan viendo por televisión la Premier, la Liga Española, y creen que saben de fútbol por eso. Pero actúan con una soberbia. Y ahí viene lo que tú dices, Fabián, pregoneros del mal. Como actúan con una soberbia, se creen dueños de la verdad. Quieren competir con nosotros, no están en nuestro nivel. No, mientras ustedes están recién queriendo partir, nosotros ya le hemos dado 4 veces la vuelta al anillo olímpico. No están en nuestro nivel, no, ni siquiera pretendan competir, ni en coberturas ni en opinión, porque ustedes no son nadie. Si tienen un número X de likes y por ahí tienen un más o menos importante número de seguidores, es porque dentro del ambiente hay noveleros, hay muchachones también que les gusta eso, que andan en el mismo plano y obviamente se identifican. Pero una cosa es tener likes y una cosa es tener seguidores y otra cosa es tener peso. No tienen ningún peso de opinión. Y no tienen ningún peso de opinión porque la gente que cuando quiere escuchar opinión no los busca a ustedes. Y no los busca a ustedes por esto, porque se creen con una soberbia única los dueños de la verdad. Y todo es negativismo y todo es querer destrozar y todo es quererle cerrar totalmente el espacio al optimismo y a la posibilidad positiva, y solamente apuntan a la posibilidad negativa, y a esa posibilidad negativa la califican de certeza incluso antes de que se desarrolle el escenario, como acá estos muchachones que no, que ya Ecuador está eliminado. Y estos son las muestras, unas tres muestras de varios que se tuvieron que dar con la piedra en los dientes después, y encima son tan soberbios que salen a decir que sí, que tuvieron razón, y ahí inventan cualquier justificación para darle la vuelta a la realidad distinta a lo que pronosticaron. Estos Star Plus Boys son los que le han hecho daño al fútbol ecuatoriano, porque son los que, con el cuento de que ustedes, la vieja guardia, vende humo, nosotros no vendemos humo, pues tampoco somos tan negativistas. Ustedes, con ese tipo de opinión, no de uno, porque uno no tiene peso, pero sí de varios que ya hacen algo de bulto, le están quitando la emoción al fútbol, le están quitando esa alegría que antes tenía el fútbol, de que ante buenos resultados la gente festejaba, se alegraba, se comía todos los encebollados el día siguiente, y hoy día nadie celebra, porque ustedes están dañando y están matando eso que era la alegría del fútbol en tiempo pasado. Nos vamos a una nueva recomendación de Kevin Coronado. Adelante, Kevin.
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3: Muy bien, yo quiero hacer una rectificación. Ponderamos obviamente el trabajo de Maffer Campos, que además es de primera el trabajo de ella. Nos sentimos muy orgullosos de su colaboración en los tiempos de Pocho, pero para fuerza de ser sinceros, este reportaje lo libreteó el mariscal Víctor González, que ha hecho un trabajo estupendo, el lindo reportaje este que acabamos de ver. Hizo un gran reportaje libreteando el mariscal Víctor González. Y quien lo locutó, quien lo guionó, quien hizo el guión Víctor, pero quien lo locutó y quien le puso el sello periodístico fue Yanelita Villamar, que también es reportera de Centro Digital. Pero parece que son de una misma escuela, porque la voz es igualita a la de Maffer Campos. En todo caso, qué bueno que...
4: Igual,
3: Centro Digital,
4: muy
3: claro, lo importante es que Centro Digital tiene en primer lugar a un mariscal al frente de todo, que es Víctor González, un hombre que... Caramba, con una vocación de trabajo y de sacrificio y de amor a la emisora y a nuestro centro radial, centro digital, tiene un amor y una entrega total, pero también tenemos a grandes reporteros y reporteras, aparte de gente que hace muy bien el trabajo digital, como por ejemplo también Juan Carlos Aibor, que está aquí, la hace de técnico, la hace de productor,
4: y
3: es periodista.
4: Y traductor. Ayer me sacó de un embrollo a mí en el aeropuerto, bueno, de New Jersey.
3: Así es, o sea, un hombre todoterreno. Ese es el equipo de Centro Mundial, el equipo de Centro Digital, por eso es que Centro Digital también cada día tiene más fuerza y más penetración entre nuestros ciudadanos ecuatorianos. Vámonos a los partidos de hoy. Hoy hay algunos partidos interesantes. Hoy, por ejemplo, el Grupo L... despacha ya el Grupo L con dos partidos, uno en Nueva Jersey, al que estará visitando nuevamente Carlos de Tomaso para el partido Inglaterra-Panamá. Hoy seguramente Kane estará en la cancha para ese partido. Vamos a ver cómo le va a los Liga Pro. Después vamos a ver las ubicaciones para ver qué correspondería en este caso para que los últimos equipos que faltan por pelear clasificación, qué resultados necesitarían. Este partido entonces entre Inglaterra y Panamá, y a la misma hora en Filadelfia, estadio que nos vio derramar lágrimas con esa derrota frente a Costa de Marfil, en esta ocasión el mariscal croata Luka Modric comandará su tropa Croacia frente a Ghana, mientras que en la ciudad de Miami, partido que pretendemos estar acá esta trilogía, en el estadio Hard Rock Café, hoy conocido como Estadio Ciudad de Miami, la selección de Colombia versus Cristiano Ronaldo, la selección de Portugal.
4: Ayer estábamos con Juan Carlos Gaibor, arribando nosotros también, y coincidieron algunos vuelos. Venía gente de Colombia para el partido del día de hoy. Impresionante
3: Colombia
4: la cantidad de viajeros.
3: Tiene gran capacidad de movilización también Colombia, sí, con sus coterráneos, sí, con sus hinchas, con sus conciudadanos que habitan mucho acá en los Estados Unidos. Este partido incluso ha roto los récords de valor de entradas en el mercado negro. Desde antes del Mundial se estaban valorando entradas en sobre los 14 o 15 mil dólares. Una cosa impresionante para fase de grupos. Y luego, o mejor dicho, a esa misma hora, también por el grupo K, República de Congo enfrentará a Uzbekistán en el estadio Mercedes-Benz de Atlanta, aunque conocido ahora como Estadio Ciudad de Atlanta. Y finalmente, en el grupo J, y son los dos partidos que cierran la fase de grupos de la Copa del Mundo, a las 21 horas en el estadio de Dallas, el estadio con mayor capacidad para recibir personas, mayor capacidad de público, Grupo J en Dallas, 21 horas, Argentina con Messi enfrentando a Jordania. La gran oportunidad de Messi de hacer por lo menos un par de goles más y ya pasar la barrera de los 6 goles, está en 5, pudiera ser 6, pudiera ser 7, es una posibilidad para que Messi
4: ya
3: siga
4: tiene 18
3: su número de goles, ya tiene 18, alejarse de alguna manera de Mbappé, tanto en el torneo como en la tabla histórica de las Copas del Mundo, y a esa misma hora en Kansas City, otro estadio de ingrata recordación, no le pudimos ganar allá a Curazao, a las 9 de la noche también, hora de Ecuador. Todas estas horas que he dicho son horas de Ecuador. Argelia enfrenta a Austria. Ahora sí, vamos a la tabla de posiciones, don Gerard. Analicemos grupo por grupo.
4: A ver, ahora Mariscal, sí, respete lo que vota el tacho de la basura y analice.
3: No, esta es la tabla, estas son las tablas por grupo. Vamos poniéndonos, grupo A, si la puedes poner en primer plano, grupo A.
4: Primer plano, sí. México, campaña perfecta.
5: 9 puntos. Segundo lugar.
3: Ese es México, 9 puntos. México, 9 puntos. Sudáfrica, 4 puntos.
4: 4.
3: República de Corea, 3. Y República Checa, 1 punto. Ese es el grupo A. Ah. Vamos al grupo B. Ese es el grupo B. Canadá. Suiza, perdón, le quitó el liderato a Canadá en la última fecha, hizo 7 puntos.
5: En este grupo no hubo la perfección de los 9 puntos. No.
3: Suiza 7, Canadá 4, tercero por gol diferencia Bosnia y Herzegovina, que igual está en ronda de cuartos de 16avos de final. Y Qatar, que al fin sacó por lo menos 1 punto en el Mundial, porque había perdido todos los partidos en casa y perdió ahora también. Los 2 primeros partidos, finalmente, pues Qatar pudo sacar 1 punto y de esa manera no se va hecho argolla a su casa luego de esta Copa del Mundo. Vamos al grupo C. En el grupo C, don Gerard.
5: Brasil, 7 puntos. Portugal, 7 puntos. Marruecos. 7 puntos. También aquí no se alcanzó la perfección de los 9 puntos.
3: Porque justamente empataron los dos equipos, Brasil y Marruecos, en la fecha inicial. Claro. Por eso es que ambos completan 7 puntos. Ambos le ganaron a Escocia y Haití. Escocia quedó en tercer lugar, que venció a Haití. Por eso también está en el considerando de los mejores 8 para esta Copa del Mundo. Vamos al grupo D.
5: Grupo D, Estados Unidos, 6 puntos, anfitrión, ¿no?
3: Perdió en la última fecha.
5: Australia es eso, ¿no?
4: Sí, Australia.
5: 4 puntos. Es que yo por las banderas, ¿no? Oiga, yo en derecho internacional,
3: en Paraguay.
5: Yo en derecho internacional,
4: en un examen,
5: me pusieron el tema de las banderas, así mismo como aquí las banderas. De
3: ahí se quedó usted.
5: Me caí.
3: Es que es difícil también. Oiga,
5: a mí me ayudó un profesor loco, nos hacía.
3: A mí me ha ayudado mucho en este tema el álbum del Mundial. Me ha ayudado mucho recordar e identificar a las banderas acorde a sus países. Paraguay en tercer lugar, el equipo de Gustavo Alfaro, que clasifica también con 4 puntos, y en último lugar está el equipo de Túnez, me parece que es ese, ¿no?
4: No, ese es Turquía.
3: Turquía, que al fin pudo hacer un gol. O sea, todos los equipos en este Mundial anotaron. Turquía hizo un gol en la última fecha y también ganó su partido. Turquía le gana a Estados Unidos, le quita la perfección a Estados Unidos, pero tampoco le alcanzó a Turquía. Y esa victoria apretó a los paraguayos, que al final con el empate ante Australia completaron 4 puntos y quedaron ubicados para octavos, para 16avos de final.
5: Aquí hay un segundo con el mismo puntaje que tiene Ecuador.
3: ¿Cuál? Paraguay.
5: El segundo.
3: Australia, sí, pero en todo caso Australia sí clasificó directamente sin esperar nada porque quedó en segundo puesto. Vamos al grupo E, el nuestro.
4: Está claro. Alemania, 6 puntos, Costa de Marfil 6, Ecuador 4 y último Curazao.
3: Como dije, este terminó siendo un grupo prácticamente de la muerte porque más allá de Curazao, que logró solamente 1 punto con nosotros y que fue el que a la postre desequilibró que nosotros no estemos a nivel de puntos a la altura de Alemania y de Costa de Marfil. Pero este terminó siendo un triángulo de la muerte porque se dieron los resultados cruzados. Nosotros perdimos con los marfileños, ellos perdieron con los alemanes y nosotros le ganamos a los alemanes. O sea, más paridad imposible. A nosotros lo que nos saca de los 6 puntos es no haberle podido ganar al más débil, que era Curazao. Vamos al grupo EF.
4: Vamos. Primer lugar, Países Bajos, 7 puntos. Luego está Japón con 5. Suecia con 4. Y eliminado, se fue del Mundial sin puntos, Irak.
3: No, ¿Irak es ese? No me parece que es Irak. Revisa ahí en ese.
4: Túnez.
3: Túnez con 0 puntos.
4: Me equivoqué.
3: Entonces, Suecia, que es el tercer clasificado, digamos el tercero en ese grupo, también con 4 puntos está entre los mejores 8.
5: Igual que nosotros, pero lo que pasa es que ellos marcaron más goles y por eso están primero, entre los terceros.
4: Sí, exactamente.
3: Ya, muy bien. Vamos al siguiente. Claro, incluso Suecia grupo pegó una goleada por ahí.
4: Vamos al grupo G.
3: Grupo G.
4: Bélgica, que ayer aplastó a Nueva Zelanda 3-0, 5 puntos. Grupo parejo. Egipto, el de el gran Salah. Delantero Salah. De el Liverpool, ya no es más del Liverpool, tiene 5 puntos. Irán, 3 puntos. Y Nueva Zelanda, 1 punto.
3: Con esos 3 puntos, Irán está dentro.
4: Sí, está entrando.
3: Está entrando Irán, sí. Con los 3 puntos. Imagínense, si nos quedábamos con 2, estábamos fuera de toda opción. Miren la cantidad de equipos con 3 puntos y con 4.
4: Aquí en tercer la puesto. Tristeza sudamericana.
3: En el grupo.
4: En el grupo H.
3: Vamos al grupo H.
4: Vamos al grupo H. España, 7 puntos de 9.
3: Solo perdió los 2 primeros puntos en disputa. 2 de los 3 primeros puntos en disputa con ese empate ante Cabo Verde.
4: Mira, Cabo Verde pasa con 3 puntos. Hace 1 punto menos que nosotros y nosotros quedamos terceros.
3: Así es.
4: Pero ellos.
3: En su grupo le alcanzó con 3.
4: Les alcanza para pasar porque Uruguay apenas cosechó 2 empates y perdió 0-1. Y en el último lugar está Arabia Saudita con 2 puntos.
3: Con 2 puntos. Vamos, este es el grupo H, ¿no?
4: Sí.
3: Vamos al grupo I.
4: El grupo I tiene a Francia, campaña perfecta y sin haber recibido un solo gol en el Mundial.
3: Esa es una campaña perfecta. Ganó todos los partidos, goleó. Exacto. Tiene a los 2 máximos, al segundo y tercer goleador del torneo. Y es la selección también con más goles en la Copa del Mundo.
4: Dembélé, 4 goles y Mbappé, 3 goles.
3: Esa es la campaña perfecta. La campaña de Francia en fase de grupo es la campaña perfecta. Segundo, Noruega con 6.
4: Es que por algo fue campeón en el 2018, vicecampeón mundial en el 2022 en Qatar, perdiendo la final con Argentina, y tiene al bicampeón de Europa, el PSG, como gran base de su selección. Por eso los franceses cabalgan rumbo a la final el próximo 19 de julio en el MetLife.
3: El fútbol francés en su momento más alto, sí. Posiblemente Senegal, que con esa goleada.
4: Bueno, antes Noruega con 6.
3: 6 en segundo Noruega, Senegal tercero con 3 y finalmente Irak con 0, totalmente eliminado.
4: Noruega hizo como hizo Luis Fernando Suárez, cuidó a sus jugadores, ya una vez que ganó 2 partidos, se acuerda que después fue a jugar con Alemania y nos goleó.
3: Así es.
4: Ya clasificados, pues aquí también el técnico de Noruega
3: tomó esa decisión.
4: Voy a refrescar las líneas, voy a.
3: Y sabiendo que ante un rival como Francia.
4: Y se comió la goleada.
3: Ya clasificado para que iba a quemar todas sus fichas. No quemó sus barcos como buen vikingo. Vamos a lo.
4: No, rectifico. Francia sí recibió un gol ayer. 4-1.
3: 4-1, sí. El único gol.
4: Sí recibió un gol.
3: Pero igual, campaña perfecta. Vamos al otro grupo. Vamos al otro grupo. Hemos visto el grupo de Francia.
4: Grupo J. Esos juegan hoy.
3: Sí. Eso ya los estaremos revisando.
4: Pero demos los puntos. Argentina 6, Austria 3, Argelia 3, Jordania 0.
6: O sea que Argentina puede ser 9.
4: Puede ser 9. Colombia en el grupo K.
6: También puede ser 9.
4: Exactamente. Portugal 4, Congo 1, Uzbekistán 0. Y el grupo L final, Inglaterra 4, Ghana 4, Croacia 3 y Panamá, chao.
3: Ahora, les quiero decir cuáles son los equipos que en tercer lugar han llegado por lo menos a 3 puntos para ir haciendo el cuadre de los mejores terceros y luego ya partidos que están definidos más adelante los vamos a dar a conocer. En el grupo 1, Corea hizo 3 puntos. En el grupo 2, las selecciones que estoy mencionando son las que han hecho de 3 para arriba. Bosnia 3 puntos. En el grupo C, Escocia 3 puntos. En el grupo D, Paraguay 3 puntos. Ahí van 4 selecciones. En el grupo 5, Ecuador 3 puntos.
4: ¿Cómo?
3: Perdón, Ecuador 4 puntos. A ver, estoy mal. Reviso nuevamente, perdón el lapso. Estaba viendo mal la línea. En el grupo 1, el grupo A, Corea 3 puntos. En el grupo B, Bosnia 4 puntos. En el grupo C, Escocia 3 puntos. En el grupo D, Paraguay 4 puntos. En el grupo E, Ecuador 4 puntos. En el grupo F, Suecia 4 puntos. En el grupo G, Irán 3 puntos. Uruguay queda eliminado porque no llegó a los 3 puntos, quedando en tercer lugar. Senegal, 3 puntos. Argelia, 3 puntos. En el partido de hoy, en que juegan Congo y Uzbekistán, si hay un empate, ninguno de los dos llega a 3 puntos, se juegan a la clasificación. Si hay una victoria de Congo, hace 4, y si hay una victoria de Uzbekistán, hace 3, y se meterían en la lucha. Y en el grupo L, ya Croacia tiene 3 puntos y es probable que sume un poco más. Es decir, en este momento ya tenemos nivel de clasificación con 3 y con 4 puntos. ¿Cuáles son los que tienen 4 puntos? Para ya ninguno, ningún tercero tiene 5. O sea, hay de 3 y de 4 los que pelean clasificación, porque los que quedaron con 2 puntos están totalmente eliminados. De los que tienen en este momento 4 puntos, ¿cuáles son las selecciones con 4 puntos? Bosnia, Paraguay, Ecuador, Suecia, y de ahí probablemente hoy Congo, si es que gana, y Croacia, que puede llegar a 4 o más. O sea, hay en este momento la mitad de los terceros clasificados están con 4 puntos. Los que tienen 4 puntos están totalmente clasificados. Y los que tienen 3 puntos, ¿cuántos son los que tienen 3 puntos? Y entonces ahí vamos a ver cuál de esos con 3 puntos se puede quedar. Los que tienen 3 puntos son, en el grupo A, Corea del Sur, 1. En el grupo 2, Escocia. En el grupo G, Irán. En el grupo I, Senegal. En el grupo J, Argelia. En el grupo K, todavía ninguno llega, pero Congo puede hacer 4, o Uzbekistán 3. O sea, ahí también hay la posibilidad de que entre otro con 3 puntos, y Croacia. O sea, hay 6 equipos. Hay 6 equipos o 7 equipos que pueden hacer 3 puntos. O sea, con 3 puntos de esos 7, tendrían que pescarse a los 4 mejores con 3 puntos. Hay 4 con 4 puntos, entre ellos Ecuador, que ya estamos clasificados. Y hay 7 con 3 puntos, o con la posibilidad de llegar a hacer 3 puntos, que de los mejores, 4 de esos 7, esos serían los que clasifiquen para 16avos de final, don Yera.
5: Muy bien, perfecto. Buen detalle ahí usted, con la puntuación plenamente verificada. Tengo 3 saludos que ya no quiero, porque de verdad que, o sea, me escriben muchos amigos y bueno, no quiero. Primero, para el flaco Andrés Blum, usted lo conoce, claro. El flaco querido de Servicios Blum, un abrazo muy grande, siempre con nosotros en la sintonía. Segundo, para Huguito Castro. Huguito Castro allá en Sauce. Huguito Castro, que tiene su restaurante La Sazón de Pati, que también está a todo volumen con nosotros. Y la otra, para un gran jurisconsulto, extraordinario amigo, a Nelson Morán, que está también en la sintonía. Y quiero enviarle un abrazo cariñoso para él.
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5: Óigame, señor.
7: 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Saludos para Tito Vélez.
8: Claro, para don Tito. Un abrazo, don Tito. Un saludo también para René Coco Levet, mi gran amigo, amigo de infancia, de escuela, de coger en el barrio ahí, en la zona de la piscina olímpica. Ahí cogíamos el transporte escolar con René Coco Levet. Cuánto te quiero, te aprecio, mi querido Coco, un fuerte abrazo. Y a otro gran amigo, que además compadre también con Coco Levet, Huguito Albán Donoso, el gran Huguito Albán, que nos sintoniza todos los días en Tampa y que también estaba haciendo estos trayectos, estuvo en Kansas City, estuvo en Nueva Jersey y está pendiente de lo que se dice en este programa. Nos vamos a una recomendación de Kevin ya para recordarles cuáles son los partidos definidos y los que faltan por definir en la ronda de los 16 de final de esta Copa del Mundo. Ya volvemos para cerrar también el programa.
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8: Bueno, ya para el cierre del programa, vamos con, ponnos este Mariscal Víctor González, por favor, cómo quedarían los partidos. Pero ciérrate un poquito más para nosotros también poder ver. Los partidos del domingo arrancaría la fase de 16avos de final con un solo cotejo entre Sudáfrica y Canadá. Ese partido se jugaría el día domingo. El día lunes, confirmado, Brasil-Japón. Hay pronósticos de que Japón puede dejar afuera a Brasil en esta Copa del Mundo, pronósticos previos al Mundial, de uno de estos famosos agoreros
3: que dicen pues que y que han acertado en otros mundiales y que dijo que Japón iba a eliminar a Brasil. Mira que se enfrentan y a lo mejor se da, ojalá que no para los brasileros. Alemania enfrenta a Paraguay, el equipo de Gustavo Alfaro, ahora le toca a los paraguayos. Vamos a ver pues cómo les va ante los teutones. Países Bajos versus Marruecos, este es un partidazo. Y mira,
4: sí, partidazo.
3: Y mira la coincidencia.
4: Ese es mínimo para una semifinal.
3: Ya, y mira la coincidencia. Mira la, esos mismos pronosticadores hablan de que Países Bajos pudiera ser campeón del mundo en este torneo. Y mira la coincidencia, chocan los dos últimos rivales de Ecuador previo al Mundial de los partidos serios, porque acá ya fue más el entrenamiento contra Guatemala, contra Arabia. Pero los dos últimos partidos ya fuertes que tuvo Ecuador previo a la Copa del Mundo fueron precisamente ante Holanda y ante Marruecos. Marruecos nos empató al último minuto y a Países Bajos no le ganamos como con Curazao, por esas cosas de que no supimos definir porque lo tuvimos todo el partido encima de ellos. El día martes se enfrentan Costa de Marfil contra Noruega. O sea, si quedábamos segundos nos tocaba Noruega, que yo lo veo mucho más complicado que México a Noruega. No sé qué opinen ustedes. A ver, esa opinión sí, me gustaría escucharla
4: mucho,
3: a ustedes.
4: Mucho más complicado.
3: O sea, equipo, a la larga salimos
4: un
3: ganando.
4: Físico, un equipo potente.
3: Tiene un gran goleador como Haaland.
4: Dos goleadores.
3: Tiene dos goleadores, tiene una defensa sólida.
4: El del Atlético de Madrid.
3: O sea, en ese sentido salimos, yo diría que favorecidos en esto de buscar un equipo menos fuerte. Aunque yo en una Copa del Mundo ya no me fijo en esas cosas. Vuelve a cerrar, por favor, la toma para seguir viendo los partidos del martes. Francia enfrenta a Suecia. Ese es un gran partido también. El martes, México versus rival por designar, probable Ecuador. Probable Ecuador, partido que se jugaría a las 9 de la noche en el estadio. 9 de la noche, hora de Ecuador. 8 de la noche, hora de México. 10 de la noche, hora de costa este de los Estados Unidos. Bélgica también por definir. O sea que también Bélgica. Y también el equipo que va a tener que jugar contra Bélgica está en ascuas en este momento. Pero por lo menos ese que va a jugar con Bélgica está en competencia. El problema es nuestro, que ya tenemos dos días clasificados y no sabemos contra quién vamos a jugar en la siguiente fase. El miércoles Estados Unidos enfrenta a Bosnia, España versus rival por definir, Suiza versus rival por definir, y también hay un partido en que ni siquiera hay una opción, sino que hay dos equipos por definir. Esos son los partidos del próximo jueves, y el viernes venidero, en el último partido de fase de 16avos de final, Australia enfrenta a Egipto. Ahí están los grupos y ahí están los choques, mis queridos y queridas amigos y amigas.
4: Final.
3: 16.
4: Y Ecuador supera a México, por ejemplo, en octavos. Inglaterra. Uno de los que se cruza en el camino es Inglaterra.
3: Vengan los ingleses, ya vinieron una vez. Y esa será una bonita prueba de fuego.
4: Claro.
3: Para la medición de 2006 versus 2026.
4: Para tomarnos una dulce revancha si ya pasamos a Alemania.
3: Mira, si nosotros pasamos.
4: Primero pasemos a México.
3: En este hay que ser claro: si nosotros no pasamos a México o al rival que sea, en los 16 no habremos igualado la campaña del 2006. Claro. El 2006 pasó a octavos. No es cuestión de que pasó fase de grupo. Pasó fase de grupo. Ya, con 2 de 4. Aquí estamos pasando a 16. En donde había la posibilidad de que el tercero clasifique. Es más, hasta el momento, como campaña, como puntuación, no hemos superado la del 2022, no hemos superado la del 2014. Sí. Lo que sí hemos logrado es el triunfo más espectacular, el triunfo más sonado en nuestra historia mundialista. Eso sí, la victoria contra Alemania no es comparable a las victorias contra Honduras, ni Costa Rica, ni siquiera contra la misma Polonia, no, ni Qatar. No, esta victoria contra Alemania es la victoria más importante en la historia mundialista del fútbol ecuatoriano. Si nosotros logramos pasar a México y entramos a octavos de final, ahí sí ya estamos iguales que en el 2006 y posiblemente ante el mismo rival. Y ahí veremos si seguimos avanzando o nos quedamos. ¿Algo más para despedir, don Fabián Gallardo Moscoso?
4: Esperando también la nominación de árbitros, ¿qué nos tocará?
3: Que no nos toque la señora Penzo.
4: No, ya está con una censura tremenda.
3: Pero y censura moral, porque
4: yo lo dije,
3: no se han visto
4: que la... Esto le va a costar que en el futuro la programa...
3: Oiga, el primer gol, ahora sí en frío, don Gerard. Ni Bruce Lee levanta tanto la pierna como lo hizo Pavlovic, el jugador alemán. O sea, eso de ahí no tiene... Pero yo no le meto solamente la culpa a la señora Vicky Penzo.
14: El VAR,
3: o sea, y eso me hace pensar, porque si ya el VAR se hizo el sueco, Antes que reaccionaron bien en el penalti que pitó esta señora, que tampoco fue penal, pero por lo menos el VAR detectó la infracción en media cancha contra Pedro Vite, que permitió que la jugada final se anule, es decir, la decisión del penalti. Pero el primer gol es algo imperdonable, y no es algo que lo decimos nosotros por el corazón de
5: Cuatro. Todo el mundo lo ha comentado.
3: Lo he leído en varios
5: idiomas.
3: Lo he leído en varios analistas, en Mr. Chip, en una serie de analistas internacionales, todo el mundo sorprendido cómo no se nulitó esa jugada.
5: Yo creo que el que...
3: Error conjunto de VAR y de la señora
5: Pérez. El que estaba al frente del VAR, que era otro norteamericano, no quiso hacerla quedar mal. De verdad la hizo quedar mal.
3: Se ponen con ese sentimentalismo, entonces estamos jodidos. Esto no es rugby, esto no es hockey en patín, que se dan con todo, esto no es fútbol americano. Esto es fútbol, si quieren calificarlo como lo suelen hacer aquí en los Estados Unidos, es fútbol soccer. Y en fútbol soccer, desde 1930 que se jugó un mundial hasta la fecha, poner el pie en la cara de otros jugadores, jugada peligrosa, infracción.
5: Ha habido otra
3: y eso,
5: acción.
3: Y eso no lo vieron así, ni el VAR ni la señora Pence.
5: Ha habido otra acción así de escándalo arbitral. No lo recuerdo en esta Copa del Mundo que haya habido un error tan pronunciado como el que
4: yo
5: tuvo.
4: Yo esta pregunta. A Brasil.
3: A nadie le pasaban esa jugada.
4: A Brasil, Francia, España, Argentina, le ponen un equipo femenino a pitar un partido oficial de hombres en un mundial, pregunto.
3: Yo creo que no.
4: Ajá.
3: Y ojo con una cosa, y hablemos de eso, don Gerard, pues, y Fabián, porque ese comentario suyo, Fabián, que yo sí lo comparto. Yo cuando comparto un criterio lo digo abiertamente. Enseguida salen que sí, que estos machistas.
4: Los feministas.
3: Etcétera. Incluso...
5: Me consta, los he visto.
3: Bueno, escuchen.
4: Las he visto.
3: Ya, escuchen una cosa. No. Los hombres como las mujeres somos capaces exactamente igual. Una mujer, un hombre pueden manejar una empresa, pueden manejar un país, es más. Yo he venido demandando que cómo así en los países bolivarianos las mujeres son las peores enemigas de las mujeres políticamente hablando. Recién ahora se da el triunfo de una mujer en urnas, el de la señora Fujimori con las completas, por fin ganó una mujer en los países bolivarianos una elección. Más bien he venido demandando eso. Una mujer puede estar al frente de un país sin lugar a dudas, puede ser una gran presidenta como ya las han habido. Puede estar al frente de una gerenciando la empresa más fuerte del país, por supuesto que sí. Porque eso es mental, eso es de conocimiento. Y la mujer hoy mentalmente, temperamentalmente, conocimiento, la mujer es hasta mejor que el hombre. Y con eso les digo todo. Ustedes, las mujeres, son mejores que nosotros. Pero hay cosas que tienen que ver con la parte física y también con la experiencia en su ramo. O sea, en el tema del fútbol, la jueza puede tener su capacidad, sí, puede conocer perfectamente el reglamento, pero una cosa es el ritmo de juego en un partido de varones que la mujer tiene que seguir, que no es el mismo, porque el hombre, no, el hombre tiene un ritmo atlético distinto al de la mujer. Es como que si yo ponga una carrera de 100 metros planos a correr un hombre contra una mujer, no se puede. Es más, por eso yo condeno en estas olimpiadas, en las olimpiadas, en los Juegos Olímpicos, cuando permiten que trans se metan a participar en rama femenina, porque es una injusticia. O sea, la parte atlética, eso sí está marcado. Una cosa es la parte atlética de un hombre, otra cosa es la parte atlética de una mujer. Y una cosa es la experiencia que puede tener un hombre dentro de las competencias de hombres, y otra cosa es la experiencia que pueda tener una mujer dentro de la competencia de mujeres, en donde el fútbol es un poco más, menos rápido, en donde hay menos fricción también, o en donde la fricción es menos disimulada. Entonces, eso favorece también la decisión del árbitro, en este caso del árbitro, en el torneo femenino versus el torneo masculino. El mundial debe ser dirigido por árbitros jóvenes, hombres, porque lo juegan hombres, y el mundial de mujeres tiene que ser dirigido por árbitros mujeres porque lo juegan mujeres. Así de sencillo. Aquí no hay por qué mezclar las cosas. Eso no es quitarle espacio ni menospreciar a las mujeres. Es simplemente colaborar para que el espectáculo salga lo mejor posible. ¿Eso qué quiere decir? Ah, ¿qué estás diciendo? Que solamente si hay errores arbitrales son de mujeres. No estoy diciendo eso. Puede también haber árbitros malos que piten mal.
4: Y los hay.
3: Y los hay. Pero el tema atlético es lo que puede marcar una diferencia. A lo mejor esta señora Penso puede ser la mejor árbitro mujer, pero ella está acostumbrada a pitar de otra manera ese tipo de fouls, por ejemplo. A lo mejor en el fútbol femenino eso se permite más que en el fútbol masculino.
7: Perdóneme, pero no hay una mujer que levante tanto la pierna como la levantó.
3: Bueno, puede ser. Entonces, va también por la parte física. Hay que tener lógica, pero también cuando ya entramos en la demagogia y en querer gustarle a todo el mundo, pues entonces pasan estas cosas. Nos vamos. Quedamos con Kevin Coronado para la recomendación final. Nosotros estaremos mañana nuevamente acá desde la ciudad de Miami.
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13: Es la hora 11:55 minutos.
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14: La urbe más grande del país vive una situación insólita. El alcalde formalmente en funciones, pero físicamente impedido de ejercer el cargo. En Cuenca, el alcalde Cristian Zamora fue suspendido 6 meses por el Tribunal Contencioso Electoral. En Portoviejo, Javier Pincae también ha tenido que enfrentar decisiones del TCE sobre sus derechos políticos. En Esmeraldas, Vico Villasís fue detenido por una investigación de presunto lavado de activos. Y ahora se suma Jipijapa. La alcaldesa Ángela Plúa fue detenida por una investigación sobre delincuencia organizada vinculada a trámites irregulares de tránsito. Uno puede discutir caso por caso. Uno debe respetar la presunción de inocencia. Uno debe exigir debido proceso. Pero también hay que decir lo evidente. Algo está pasando en los gobiernos locales del país. Y no es precisamente una fiesta de transparencia. Estamos ante casos aislados o ante una crisis profunda del control político, ético y administrativo en los gobiernos locales del país.
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0: Es la hora 12:31 minutos.
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2: El error no está en dar la competencia del tránsito a los municipios, sino en hacerlo con aquellos que no tienen una estructura adecuada para manejarlos o que son corruptos, como es el de Quito, porque devino en una administración corrupta, como ha terminado siendo el de Guayaquil, que utiliza Segura EP para vigilar los movimientos que les convienen a ellos como adversarios y no a los ciudadanos para protegerlos, como ha sido el de Cuenca, aunque no en este aspecto. Entonces, lo de Jipijapa es la graduación de la corruptela, la forma en que manejaban falsificación de documentos y lo que pedían y cómo lograron a base de eso $150 nada más. Hacer una fortuna de $5 millones es demencial. La clave está en fisgar sobre las estructuras de corrupción de los municipios. No necesariamente tiene que volver todo el tránsito a la jurisdicción de la policía. Sí, en vías o en ciudades que se consideren fundamentales.
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0: Es la hora 13 en punto.
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2: El municipio es la institución más cercana al ciudadano. Es la que recoge la basura, arregla las calles, entrega permisos, cuida parques, etc. Por eso mismo, cuando una alcaldía cae bajo sospecha, el golpe lo siente la gente. Lo siente quien espera una obra, quien necesita un trámite, quien paga impuestos, quien ve que el poder local, en lugar de resolver problemas, se convierte en otro problema. La justicia debe investigar sin cálculos políticos. Los consejos municipales deben actuar sin complicidades. Los organismos de control deben dejar de llegar tarde. Y los partidos deben asumir una responsabilidad. Revisar a quienes convierten en candidatos porque arrastran votos o porque financian sus campañas. Para que después las urbes no queden secuestradas por procesos judiciales interminables, pugnas políticas o alcaldes que no pueden gobernar. El país necesita autoridades locales fuertes, limpias y capaces. No alcaldías convertidas en expedientes. No municipios manejados desde juzgados. No ciudades esperando que la próxima sesión, la próxima audiencia o el próximo allanamiento les diga quién manda.
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1: Es la hora 13:31 minutos.
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3: Ahí se puede estar quedando Uruguay.
4: Sí, ojalá se quede, ¿ya? Qué pena decirlo como latinoamericano. Por castigo, por poner a un idiota como Bielsa de director técnico, idiota, neurótico, ¿ya?
5: ¡Epa, epa!
4: No, sí, eso... Eso es, la genialidad la habrá tenido antes, ¿ok? No la ha demostrado desde hace 2 décadas, primero. Segundo, por no haber convocado a Luis Suárez, que estaba vigente, aunque no para jugar 90 minutos. Y tercero, por tratar con tanto desprecio a todo el mundo. A los periodistas es lo de menos, que no te vea la cara cuando contestes, lo de menos. Lo importante es que ni a sus jugadores lo hace y exalta aquello de no mirarte a los ojos como una virtud. Qué pena Uruguay, después del maestro Tavares, caer así. Que valoren el error terrible al escoger a un tipo de esas características para dirigir la celeste.
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0: Es la hora 14, un minuto.
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2: El ganador de la semana para mí es la ministra de Gobierno, Natalie Morillo, por un hecho que desconocí hasta anteayer y que recién allí entendí. Le pregunté quién es el abogado que la acompaña allí. No sabía, es un abogado externo, me dice. Le digo, ¿y por qué no utiliza a los del ministerio? Porque esa denuncia la presenta Natalie Morillo a nivel personal, nada menos que contra Correa. Solo recuerdo un antecedente parecido que es de la exministra de Trabajo, Ivonne Núñez. Eso requiere ser muy valiente, por un lado, porque cuando esto siga o pase, las consecuencias las seguirá enfrentando, aunque no sea parte del gobierno. Segundo, y estar muy segura de los elementos que presentó. Y el perdedor, en cambio, para seguir con la política, porque futbolísticamente es muy fácil identificar ganador y perdedor, el alcalde de Quito, a quien se ha descubierto usando personal de la ex Senaín, la agencia de inteligencia del gobierno que usaban para hostigar, interferir, montar conversaciones y encubrir delitos como el eje clave de su empresa de seguridad. No, así de claro, utilizando delincuentes que solamente producto de lo pusilánime que es la justicia y cómplice en el Ecuador pueden estar libres. Pavel Muñoz es el perdedor de la semana.
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0: Es la hora 14, 17 minutos.
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0: Es la hora 14:31.
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2: La urbe más grande del país vive una situación insólita. El alcalde formalmente en funciones, pero físicamente impedido de ejercer el cargo. En Cuenca, el alcalde Cristian Zamora fue suspendido 6 meses por el Tribunal Contencioso Electoral. En Puerto Viejo, Javier Pincae también ha tenido que enfrentar decisiones del TCE sobre sus derechos políticos. En Esmeraldas, Vico Villasís fue detenido por una investigación de presunto lavado de activos. Y ahora se suma Jipijapa. La alcaldesa Ángela Plúa fue detenida por una investigación sobre delincuencia organizada vinculada a trámites irregulares de tránsito. Uno puede discutir caso por caso. Uno debe respetar la presunción de inocencia. Uno debe exigir debido proceso. Pero también hay que decir lo evidente. Algo está pasando en los gobiernos locales del país. Y no es precisamente una fiesta de transparencia. Estamos ante casos aislados o ante una crisis profunda del control político, ético y administrativo en los gobiernos locales del país.
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0: Es la hora 14:49 minutos.
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0: Es la hora 15 en punto.
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2: El error no está en dar la competencia del tránsito a los municipios, sino en hacerlo con aquellos que no tienen una estructura adecuada para manejarlos o que son corruptos, como es el de Quito, porque devino en una administración corrupta, como ha terminado siendo el de Guayaquil, que utiliza Segura EP para vigilar los movimientos que les convienen a ellos como adversarios y no a los ciudadanos para protegerlos, como ha sido el de Cuenca, aunque no en este aspecto. Entonces, lo de Jipijapa es la graduación de la corruptela, la forma en que manejaban falsificación de documentos y lo que pedían y cómo lograron a base de eso $150 nada más. Hacer una fortuna de $5 millones es demencial. La clave está en fisgar sobre las estructuras de corrupción de los municipios. No necesariamente tiene que volver todo el tránsito a la jurisdicción de la policía, sí en vías o en ciudades que se consideren fundamentales.
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7: Bienvenidos al ranking político musical de esta semana.
8: ¡Y ahora!
7: Está a lo bruto.
9: Se armó el despelón.
10: ¡Ahí están nuestros muchachos!
11: Como dice Messi, ha fallado Cristiano, los mejores fallan.
12: Aquí me ponen mal parido, bueno.
13: Pero de otro día hasta soñé jugando semifinales.
14: ¿Pero qué? ¿De los barriales?
7: Y empezamos con una fresca o fresquita. La Gaby, presidenta, dice que vienen sorpresitas.
15: Vienen sorpresitas, vienen sorpresitas.
16: No, gracias, quiero vivir.
17: Sorpresa te da la vida.
18: Señora, no lo voy a atender, aquí no es para hacer escándalo ni grito.
7: Lo cierto es que ni hace escándalo ni grita, ni tampoco sorprende lo que afirma la compañerita.
19: Escándalo. Daniel Momoa va a arrasar.
20: Pero literal pasan esas cosas.
18: Retiren a la señora que alguien la atienda, yo no le voy a hacer caso.
21: No sea malcriada. Hágase a un lado, no sea majadera.
22: Ahí está el detalle.
7: Y el Rafa se reporta desde el mundo del revés con su frase de combate. Lo conozco, pero no sé quién es.
18: O sea, no recuerdo exactamente lo de usted, que lo conocí porque ya me hice lo más fuerte.
23: Lamento contrariar a la, pero yo
18: no sea majadera,
23: presidente. No la recuerdo.
24: Se lo dije personalmente, hermano.
25: Ya me olvidé.
26: A Rafael Correa, que hoy día o ayer puso un Twitter y me pone entre los corruptos, dice. Y hace días atrás me decía que era el mejor contralor.
27: ¿Qué? ¿Qué? ¿Qué?
28: ¿Cómo? Me atrapaste, me tuviste entre tus manos.
29: Cuidado, el borracho es sagrado.
30: Borracho andaré en las cantinas tomando.
7: Y ahora que le refrescaron la memoria a Rafael, parece que ya recuerda quién diablos es el teniente Rengel.
18: Lastimosamente lo que hizo con la mano lo borró con el codo.
31: Espiar ni cantar sabía.
18: Perdón, una canallada sin tu autorización grabar.
7: Lo que nos dicta el sentido común es que canta como un tenor y graba sus conciertos por Zoom.
32: Te burlas del mundo, tremendo embustero.
33: Esto es culpa de Rafael.
34: Ahí está el detalle.
7: Y el asambleísta Andrés Castillo habló sin freno y dijo que Javier Lasso lo amenaza en el pleno.
35: Esta es la segunda vez que usted me amenaza en el pleno, señor.
36: Ya no se asuste, no se asuste. Yo sé que le asusta.
37: Me asusta, pero me gusta.
38: Andrés es un hombre muy inteligente.
7: Lo cierto es que el asambleísta Andrés dijo sin vacilar que Javier iba a ponerlo en su lugar.
35: ¿Con qué me va a poner en mi lugar, don Javier? ¿En serio ya se le está pegando esa lógica criminal de los que tanto defienden?
39: ¿Ya qué?
40: Los está desbruteciendo.
18: Yo sí sospecho, pero no hay pruebas.
34: Ahí está el detalle.
7: Y el presi Novoa empezó la ofensiva final contra el narcoterrorismo y su negocio criminal.
41: Nuestra postura es oposición y los votos de la bancada es no a todo.
42: Ecuatorianos, hoy he firmado un decreto que fortalece la lucha contra el narcoterrorismo en el Ecuador.
43: ¿Estás pasando? Mucho cuidado, que con fuego está jugando.
7: Lo cierto es que no han sido vanos los esfuerzos para lograr que los aliados envíen sus refuerzos.
0: Mano de hierro contra la delincuencia.
42: A partir de esta decisión, militares de países aliados podrán desplegarse en las provincias más golpeadas por la violencia.
1: Lo peor es morirse como cojudo, eso sí es terrible.
42: Desde hoy, los narcoterroristas enfrentarán a un Ecuador más fuerte, más preparado y que ya no pelea solo.
2: Esto es una declaración de guerra, es invadir.
3: Hago un llamado a tu conciencia. La mía ya me está matando.
4: Ahí está el detalle.
7: Y nos despedimos con el lapsus bruto de la semana.
5: Se los digo con certeza. Yo ya fui al futuro y volví. Y vi que todo sale bien.
6: ¿Qué te está diciendo?
8: Maduradas.
7: Se me cuida. Chao.
9: Y siempre se podrá.
10: ¡Viva el Ecuador!

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0: Es la hora 15:32.
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2: El municipio es la institución más cercana al ciudadano. Es la que recoge la basura, arregla las calles, entrega permisos, cuida parques, etc. Por eso mismo, cuando una alcaldía cae bajo sospecha, el golpe lo siente la gente. Lo siente quien espera una obra, quien necesita un trámite, quien paga impuestos, quien ve que el poder local, en lugar de resolver problemas, se convierte en otro problema. La justicia debe investigar sin cálculos políticos. Los consejos municipales deben actuar sin complicidades. Los organismos de control deben dejar de llegar tarde. Y los partidos deben asumir una responsabilidad. Revisar a quienes convierten en candidatos porque arrastran votos o porque financian sus campañas. Para que después las urbes no queden secuestradas por procesos judiciales interminables, pugnas políticas o alcaldes que no pueden gobernar. El país necesita autoridades locales fuertes, limpias y capaces. No alcaldías convertidas en expedientes. No municipios manejados desde juzgados. No ciudades esperando que la próxima sesión, la próxima audiencia o el próximo allanamiento les diga quién manda.
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0: Es la hora 16:04.
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2: Ahí se puede estar quedando Uruguay.
3: Sí, ojalá se quede, ¿ya? Qué pena decirlo como latinoamericano. Por castigo, por poner a un idiota como Bielsa de director técnico, idiota, neurótico, ¿ya?
4: ¡Epa, epa!
3: No, sí, eso... Eso es, la genialidad la habrá tenido antes, ¿ok? No la ha demostrado desde hace 2 décadas, primero. Segundo, por no haber convocado a Luis Suárez, que estaba vigente, aunque no para jugar 90 minutos. Y tercero, por tratar con tanto desprecio a todo el mundo. A los periodistas es lo de menos, que no te vea la cara cuando contestes, lo de menos. Lo importante es que ni a sus jugadores lo hace y exalta aquello de no mirarte a los ojos como una virtud. Qué pena Uruguay, después del maestro Tavares, caer así. Que valoren el error terrible al escoger a un tipo de esas características para dirigir la celeste.
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0: Es la hora 16:31 minutos.
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2: El ganador de la semana para mí es la ministra de Gobierno, Natalie Morillo, por un hecho que desconocí hasta anteayer y que recién allí entendí. Le pregunté, ¿quién es el abogado que la acompaña allí? No sabía, es un abogado externo, me dice Liu, ¿y por qué no utiliza a los del ministerio? Porque esa denuncia la presenta Natalie Morillo a nivel personal, nada menos que contra Correa. Solo recuerdo un antecedente parecido, que es de la exministra de Trabajo, Ivonne Núñez. Eso requiere ser muy valiente, por un lado, porque cuando esto siga o pase, las consecuencias las seguirá enfrentando, aunque no sea parte del gobierno. Segundo, y estar muy segura de los elementos que presentó. Y el perdedor, en cambio, para seguir con la política, porque futbolísticamente es muy fácil identificar ganador y perdedor, el alcalde de Quito, a quien se ha descubierto usando personal de la ex Senaín, la agencia de inteligencia del gobierno que usaban para hostigar, interferir, montar conversaciones y encubrir delitos, como el eje clave de su empresa de seguridad. No, así de claro, utilizando delincuentes que solamente producto de lo pusilánime que es la justicia y cómplice en el Ecuador pueden estar libres. Pavel Muñoz, el perdedor de la semana.
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0: Es la hora 18:02.
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2: El ganador de la semana para mí es la ministra de Gobierno, Natalie Morillo, por un hecho que desconocí hasta anteayer y que recién allí entendí. Le pregunté quién es el abogado que la acompaña allí. No sabía, es un abogado externo, me dice. Le digo, ¿y por qué no utiliza a los del ministerio? Porque esa denuncia la presenta Natalie Morillo a nivel personal, nada menos que contra Correa. Solo recuerdo un antecedente parecido que es de la exministra de Trabajo, Ivonne Núñez. Eso requiere ser muy valiente, por un lado, porque cuando esto siga o pase, las consecuencias las seguirá enfrentando, aunque no sea parte del gobierno. Segundo, y estar muy segura de los elementos que presentó. Y el perdedor, en cambio, para seguir con la política, porque futbolísticamente es muy fácil identificar ganador y perdedor, el alcalde de Quito, a quien se ha descubierto usando personal de la ex Senaín, la agencia de inteligencia del gobierno que usaban para hostigar, interferir, montar conversaciones y encubrir delitos como el eje clave de su empresa de seguridad. No, así de claro, utilizando delincuentes que solamente producto de lo pusilánime que es la justicia y cómplice en el Ecuador pueden estar libres. Pavel Muñoz es el perdedor de la semana.
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0: 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Es la hora 18:22.
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0: Así, aquí estamos en la fiesta del mundo, Centro Mundial. La fiesta del mundo porque el mundo se viste de fiesta con este mundial que se está desarrollando en Estados Unidos, en México y en Canadá. Y hoy tenemos un partido buenísimo, de seguro vibrante de emociones, un partido estelar entre las selecciones de Colombia y también la selección de Portugal. Ya va a arrancar el encuentro, pero estoy bien acompañado. En el comentario lo tendré a mi querido Joaquín López, también estará Bruno Calderón, Víctor González manejando la nave de sonido, nuestro querido y eficiente director de digital y todo el equipo de Radio Centro Mundial. Quienes hablan en el relato, Jonathan Ceballos Lectón. De inmediato saludamos así de forma rápida, breve, con Joaquín López. Joaquín, buenas tardes.
1: Buenas tardes, Jonathan. Buenas tardes a todos los oyentes de Radio Centro Digital y, por supuesto, agradecer a los directivos por invitarme al comentario de este partido mundial. Ayer Sudamérica se quedó con uno menos, Uruguay, que realmente es durísima la eliminación de los uruguayos, y vamos a ver si nosotros, o como Sudamérica, en este caso Colombia, eliminamos a la gente de Portugal, porque Portugal también está peleando esta posibilidad de que Colombia le gane y a su vez Congo le gane a Uzbekistán.
0: Ok, mi querido Joaquín, un abrazo para ti. Abrazos también y bienvenido Bruno Calderón. Bruno, buenas tardes.
2: Querido Jonathan.
0: Sí, vamos con las formaciones de corrido.
2: Claro.
0: Tanto de la selección colombiana como de la selección de Portugal.
2: Empecemos desde el pórtico, sí, con el número 12, el portero Camilo Vargas, línea de 4 en defensa, como lateral por derecha Santiago Arias con el 4, con el 22, el lateral por izquierda Deiber Machado, y la pareja de centrales, el número 3 John Lucumí y el 23 Davinson Sánchez. En el mediocampo, línea de 3, con el número 11 John Arias, con el número 16 Jefferson Lerma y con el 14 Gustavo Puerta. Y los tres atacantes en este caso es Luchito Díaz con el 7, James Rodríguez con el 10 y el número 9 John Córdoba.
0: Cómo no, ahora sí va a arrancar. Arrancó el partido, comenzó la fiesta del fútbol. Aquí estoy para contarte lo bello, maravilloso, que precisamente es el fútbol más apasionante de los deportes. Y el árbitro, Bruno, es el juez central australiano.
2: Australiano, Alireza Fagani.
0: Alireza Fagani, juez central. Y en el VAR estará
2: Jérôme Brissard, francés.
0: Jérôme Brissard,
2: hay ok. Hay gol en el partido de República Democrática del Congo frente a Uzbekistán. Gol del conjunto uzbeco, 1-0. Abre el marcador en el minuto 1.
0: Fagani, juez central, da la orden, o ya dio la orden para que arranque este encuentro entre colombianos y portugueses. Balón profundo es Colombia, que trata de filtrarla, lo hace con el guajiro. Estalla Díaz, remata la bola, rebota, llegó Colombia. Está Colombia llegando, insinuándose en los primeros segundos de este partido con el guajiro. Ahí está el internacional del Bayern, Luis Díaz. Lucho se metió al área, Lucho, no hay que darle espacios a Lucho porque es peligrosísimo. Y por el centro aparecía John Córdoba, quien no la pudo cabecear de buena forma. Esa pelota no se la esperaba John, Joaquín, y por eso no le dio buena dirección.
1: Pase largo de Sánchez, 40 metros para la cintura zigzagueante de Díaz. Remate, algo, un contrapié, y Córdoba remató alto.
0: Ataca Colombia en posición adelantada, señorita, la jugada, Bruno. Estamos en casi 2 minutos de la etapa inicial. 0 para Colombia, 0 para Portugal.
2: 0-0 en este compromiso. Ya está ganando el conjunto uzbeco ante República Democrática del Congo, 1-0. Duelo importante. Bueno, acaban de rectificar, anulado el gol, anulado. Por el VAR, anulado. Se mantiene 0-0. Para darte rapidito la alineación de Portugal también, ¿te parece?
0: Sí, cómo no. Listo. Portugal, ¿cómo forma?
2: Con el número 1, Diogo Costa, línea de 4 en defensa. Con el número 20, lateral por derecha, Joao Cancelo. Con el 25, Nuno Méndez, la pareja de centrales. Con el número 13, Renato Veiga. Y con el número 13, Rubén Díaz. En el medio campo, doble contención con el número 23, el jugador campeón de la Champions, Vitinha. Con el número 21, Rubén Neves. Tres atacantes en el mediocampo como ofensivos. El extremo por derecha está Pedro Neto con el 18, con el 11 Joao Félix por el sector izquierdo. En media punta va a estar Bruno Fernández con el número 8 y el delantero en punta, el capitán, la insignia, el símbolo de Portugal, Cristiano Ronaldo.
0: Esa es la formación portuguesa, el equipo de Cristiano Ronaldo. Y a la carga va Vitinha, conduce, cruzó línea demarcatoria del campo, abre cancha hacia la derecha donde está apareciendo Joao Cancelo. Pablo. Se va abriendo camino en la diestra. Entrega nuevamente la pelota en la mitad para ahora del campo colombiano. Cambia de dirección por la zurda. Está Renato Veiga. Toca y entra en contacto con Nuno Méndez. Ahí está Nuno, el internacional del Paris Saint-Germain. Compañero de William Pacho. Otro compañero de William es Vitinha. También del Paris Saint-Germain. Campeones de la Champions. Un primer plano para Néstor Lorenzo, el director técnico de la selección colombiana, de buenas ejecutorias, porque Colombia tiene 6 puntos, Portugal solamente 4, y como decíamos con Joaquín, todavía no está clasificado, ¿no? Porque hay que esperar qué pasa con el Congo y Uzbekistán.
1: Partido con mucha atención. Colombia 6 puntos más 3, Portugal 4 más 5, Congo 1 punto menos 1, Uzbekistán 0 punto menos 7. Los mejores de este partido, aparte de los conocidos, el marcador zurdo, el número 25, no está Daniel Muñoz y está Santiago Arias.
0: Bruno Fernández Muñoz, que es importantísimo, ¿no? Que es un marcador.
1: Volante
0: que
1: puntero.
0: Sí, que siempre está con vocación ofensiva y con gol también. Le ha dado goles importantes a la selección colombiana. El balón sale del terreno de juego, ahí remate, intentaba Portugal, pero un tanto tibio. Pegaba sin dirección Rubén Neves, le pegó a esa bola y acá estaba intentando Colombia salir, ahí le dio sin dirección, ¿no? No a premios en el pórtico de Camilo Vargas, sacó Camilo y es Colombia que la tiene, para arriba la pelota, la maneja y la captura, se adueña Portugal, balón a un costado lateral para la selección de Colombia, 4 con 30, casi 5 de la etapa inicial. Ese es el tiempo y también el marcador 0-0. 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Ahí saltó Renato Veiga para ponerle la testa y desviarla por un costado. Apareció en escena porque lo iba comprometiendo John Córdoba. Balón a un costado en la banda. Está la pelota. Va a mover Colombia. El esférico lo tiene Puerta, Gustavo, el número 14. ¿Quién va a pulsar la pelota? Puerta. Se aleja Puerta. Unos metros, retrocede para tomar impulso y enviar ese balón hacia el área y causar peligro para Colombia. ¡Balón! ¡La peina! Renato Veiga la saca y acá está rematando James. Apareció en el área intentando el capitán colombiano pegarle esa bola. También estaba Luis Díaz. Trataron de ganarla a los colombianos. Colombia más insinuoso en su fútbol. La pelota ahora para Ronaldo. Trataba de cambiar de dirección. El esférico rebotó un colombiano. Salió por un costado y es lateral para Portugal. Colombia como que ha querido manejar las riendas del partido en estos primeros minutos.
1: De entrada, ¿no? Y más que todo me parece un poco nervioso Portugal. Ahí está. Hoy Colombia tiene a Arias de titular y no tiene a Muñoz. Y tiene, no tiene a Mujica y tiene a Machado también de titular. Hay cambios sobre las bandas. Y el otro, la otra forma o el otro cambio en relación a los dos partidos es que Colombia siempre juega con dos delanteros. Y juega con 9, que es en este caso el jugador John Córdoba.
0: John Córdoba, el número 9. El 9 colombiano, el forward de la selección cafetera. Vamos a ver de manos. Ahí está Santiago Arias. Listo para hacer el impulso. Santiago. Va Santiago. Santiago profundo. La esperaba James. El árbitro dice que sea movimiento para Portugal. Se demoró en este caso, ¿no? Se demoró. Por eso el árbitro ya contó los segundos reglamentarios. Y el movimiento es para Portugal. Ya la pelota está en posesión de los portugueses. Balón por el centro. Buen pase. De espaldas está recibiendo, manejando el esférico y haciendo una diagonal. Joao Félix saca centro. Al segundo tubo. Apareció por allí en escena Neto. No pudo cabecear la pelota más alta, más rápida y fuerte. Y no pudo conectar el número 18. Mi querido Joaquín.
1: Siempre hemos visto a Ronaldo de extremo, de interior derecho, izquierdo. Hoy es un 9, 9 clásico, porque juega entre los dos centrales del equipo colombiano, Sánchez y Lucumí.
2: Bruno. Claro, para dar una información, ya es completamente oficial. México-Ecuador este día martes a las 20 horas, el duelo en por los 16avos de final se acaba de confirmar mediante los resultados dados en esta tarde, del día sábado.
0: Así que México-Ecuador... México-Ecuador por los 16avos de final.
1: Yo no quería ese encuentro, quería yo Ecuador-Inglaterra. ¿Pero por qué? Porque obviamente no vamos a ir al DF a México. Seguramente 80.000 personas en el estadio. Toda la fuerza económica de México, que para FIFA es importante. Y también, por supuesto, todo lo que significa el peso para una terna arbitral. Así que nosotros vamos a jugar contra todo ese partido.
0: Y ya tuvimos una muestra, una antesala, una premisa en el partido con la selección alemana, que el árbitro quiso perjudicarnos, pero no pudo, ¿no? Sin embargo, Hay que confiar también en nuestra selección, que tiene argumentos futbolísticos. Vamos a ver si no pesan otras cosas en este partido. Porque en lo futbolístico, yo creo que Ecuador tiene todo para pararse, para enfrentarse y demostrar a cualquier selección.
2: Estuvo muy cerca, la verdad, que eso sucediera, sí. Pero por cosa del destino, creo que esta es una oportunidad para que la selección ecuatoriana de fútbol demuestre de lo que está hecho. Porque en esta fase de grupo decepcionó hasta ciertos puntos con la... con el repunte que hubo, pues, ¿no?, de la selección ante la selección alemana. Y ahora, con esta posibilidad de que ya va de 16avos a octavos, puede llegar a marcar y romper su marcha de clasificatoria. Porque la última vez que Ecuador estuvo en octavo de final fue en el año 2006, eliminado ante Inglaterra.
0: Esperemos, vamos a ver cómo es la presentación de nuestra selección y que nada extra deportivo intervenga en esto, ¿no?
1: Para completar el tema, primero Ecuador es un equipo que tiene mucha jerarquía, o sea, con jugadores internacionales que no les va a temblar, digamos, el balón en los pies. Y segundo, puede ser, ojalá que sea una revancha, ese marcador de punta zurda espectacular, el de, ¿cómo se llama? El sub-25. Bruno Méndez, ¿no? Tremendos jugadores.
0: Ahí están uno, la bola rebota en área, se fue al córner, el árbitro dice que no, que finalmente saque de arco.
1: Déjeme terminar. En 1993 Ecuador organizó la Copa América. Ecuador hizo una campaña espectacular en primera fase, goleó a Paraguay, ganó a Estados Unidos, ganó a Uruguay. En semifinales volvió a golear a Paraguay 3-0 Chilaver. Y en semifinales nos encontramos con México, el Estadio Atahualpa full. Y era una gran oportunidad para nosotros ser campeones de Copa América. Lamentablemente México nos ganó 2-0. Goles de Hugo Sánchez, no recuerdo quién hizo el otro gol. Pero ojalá que esta sea una revancha, ¿no? Tantos años después.
0: Y ojalá que no pase lo de aquella vez.
1: Es la diferencia que ahora nosotros somos visitantes.
2: No, y de paso no va a afectar la altura en la Ciudad de México. Porque si los mexicanos lo que han sabido aprovechar en esta fase de grupo ha sido la altura ante equipos europeos, africanos, acá va a ser muy, muy parejo, muy igual ante Ecuador.
0: Futbolísticamente confiamos en nuestra selección. Lo que yo desconfío es lo extra fútbol. Así que, y Joaquín también coincide conmigo, ¿no? Porque obviamente el peso económico, lo que le pesará a los árbitros. Y otra cosa, ¿no? Con respecto a los árbitros. Yo sé que el árbitro no debe de pitar cualquier acción o simulación de un jugador, pero hemos visto demasiado fútbol fuerte, jugadas fuertes, en las cuales los árbitros las han dejado pasar, o sea, y no están sancionando como se debe, y uno llega a pensar también de que quieren favorecer a ciertos equipos, ¿no?
1: En la acción puntual de lo que ocurrió en el partido contra Alemania, pues ahí se vio, el VAR no la llamó al juez para que ella, a la jueza para que ella vea. Entonces me parece que ahí estuvo la diferencia. ¿Gol de quién?
2: El gol de Uzbekistán al minuto 10. Eldor Shumorodov marca para el conjunto uzbeco. Lo gana Uzbekistán 1-0 ante República Democrática del Congo.
0: Ok, se está poniendo en ventaja Uzbekistán.
1: Este resultado alivia a Portugal. O sea, sí. Así que este partido ya no tendría la fuerza que podría ser si le ganaba al revés, ¿no?
0: Porque si el Congo... Bueno, aunque falta todavía, ¿no? Porque si el Congo gana su partido... también hace los mismos puntos que Portugal. Y hay que ver el gol diferencia también, ¿no?
1: Portugal necesita empatar para estar seguro en la clasificación.
0: El balón.
2: Portugal goleó a Uzbekistán. Entonces creo que eso está muy a favor de Portugal.
0: El balón para los portugueses en la derecha. Allá gestiona fútbol el equipo portugués. Acá remate de larga distancia tratando de sorprender a Camilo Vargas. Le pegaba a Bruno Fernández. La bola salió del terreno de juego de saque de arco para Colombia. El aliento de los portugueses. Ahí están los portugueses. Con camisetas que portan las letras, la P, la O, la R, la T,
2: la G, la U,
0: Portugal. Ahí están saltando los hinchas y alentando a su selección, la selección de Cristiano Ronaldo. Y acá está en Colombia la selección de James Rodríguez. Arias recibe, no la deja salir. Salta, se eleva, impacta, detesta la pelota para John Córdoba de espaldas. Está recibiendo, maneja el balón Gustavo Puerta. También entrega hacia la derecha para Davinson Sánchez. Davinson se refugia en su golero Camilo Vargas. La tiene Camilo con su pierna zurda. Va a impulsar Camilo. ¿Dónde le vas a pegar, Camilo? Profundo, cruzó la mitad de la cancha. Lo busca a Córdoba, John, que siempre está peleando con Veiga y con Díaz. Otro Díaz, este es con ese, el número 3, el que defiende, el zaguero del equipo de Portugal. La pelota por la zurda donde Colombia gestiona con Arias, con Díaz, también con Lerma, que se junta. Y ahora el capitán James Rodríguez entrega por esa banda. Machado Ahí está Machado. Machado para James. El zurdo la tiene James. Vamos, James. Inspírate, James, dicen los colombianos. Ahora el esférico le pertenece a Puerta, quien se junta del centro hacia la izquierda. Adelanta líneas Colombia. Va lento Colombia. Tocando Colombia. Está esperando la iniciativa de los colombianos. Portugal le ha cedido la pelota. Santiago Arias la maneja, Arias. Y ahora el esférico es para Gustavo Puerta. Puerta para Sánchez. Se adelanta la última línea colombiana. Se desprende Davinson. Parece volante Davinson. Colombia la tiene. De espaldas maneja el balón, es Machado. Va a levantar el centro ahora John Arias. Pelota nuevamente para Díaz. Ahí está el Guajiro, un enganche el Guajiro. En la frontal al pórtico cambia de orientación hacia la derecha, donde recibe Santiago Arias. Levanta el centro, impacta en Nuno Méndez. La pelota se defiende Portugal. Otra vez el balón le pertenece a Colombia. La tienen los cafeteros. Para arriba Santiago, juéguela Santiago. La entrega Santiago para Gustavo Puerta. Puerta, Puerta, Puerta. Saca remate, pierna zurda, le pegó sin dirección Puerta, pero Colombia mejor en el partido, Joaquín López.
1: Cuarto de hora que ha favorecido al equipo cafetero. Cuarto de hora con dos aproximaciones del equipo colombiano, sobre todo con Díaz. Un remate que fueron a Puerta, pero desvió un defensa. En todo caso, es el tercer remate. Portugal hasta el momento no ha llegado con claridad. Realmente el centro delantero, que es Cristiano Ronaldo, ha estado merodeando, pero no tiene fuerza, no tiene contundencia, no tiene potencia en su ataque el equipo portugués.
0: El balón lo tiene Diogo Costa. Diogo para Renato Veiga. Se adelanta Renato, traslada, conduce el número 13. Renato cambia hacia la derecha, buen pase, abre la cancha, limpia el camino para que la reciba Neto por ese costado. También aparece João Cancelo. El centro rasante la esperaba Cristiano. Ahí estaba Cristiano, Cristiano esperándola, listo para hacer el siu en cualquier momento. Y otra vez para adelante. Ahora el esférico está en posesión de los portugueses. João Félix por el centro, un enganche de Vitinha. Oh, Vitinha, toca para Nuno Méndez. Nuno va a encarar la marca. Nuno para Vitinha nuevamente, manejando la pelota de espaldas al arco. El esférico para Bruno Fernández. Bruno hacia la derecha. Ahora Rubén Neves. Neves para Neto. La tiene el 18. Neto, pase Neto, limpio. Juega y gestiona. Administra bien la pelota en campo colombiano. Es el equipo de Portugal el que ataca. Portugal se manifiesta. Portugal trata de buscar una inspiración. Trata de buscar y de abrir caminos para introducir la pelota en el pórtico de Camilo Vargas. Y otra vez Portugal para arriba. La maneja el elenco portugués. Toques van, toques vienen, la pelota y el tic-tac portugués. Bruno Fernández se alterna en el control de la bola, le tocó a Colombia hace unos minutos y ahora el esférico está en posesión de los portugueses. Gira Vitinha, Vitinha administra, se adelanta Rubén Díaz, Díaz con S, el otro es el Guajiro con Z, levanta Neto, balón en el área, segundo tubo y acá está Arias, Santiago el que despeja de cabeza y va Colombia a contragolpear. Medio giro del colombiano, de John Arias, el número 11, pelota para que despeje otro Arias, este Santiago, ya llega a posesión de Portugal y es Vitinha, un taquito de Cristiano, buen pase Cristiano, lo encontraba Fernández, saca la zaga colombiana, se defiende Colombia, John Arias va con todo, atrae la marca de rivales, despeja el camino, hace un slalom, se le entrega para Córdoba, ahí va Córdoba, John Córdoba, ingresa Córdoba, se limpia el camino, la pelota la saca el golero Diogo Costa, le queda para remate de James, otro remate, bate, rebota y se fue al córner. Tiro de esquina para Colombia. Lanzamiento de esquina para la selección colombiana. Colombia en el contragolpe pudo ser más letal que el elenco portugués.
1: Portugal tuvo la pelota unos 10 minutos, por lo menos 7, 8 minutos y no hizo absolutamente nada. No pasó la línea de las 18. Esta vez Colombia con un contragolpe rapidísimo. John Arias lo puso a Córdoba frente al arquero, remató, desvió bien el portero. La mejor ocasión del gol al minuto 17, tercera acción de gol de Colombia.
2: Primer tiro de esquina de compromiso, el primero para Colombia.
0: Se va a ejecutar desde la esquina y ahí están los colombianos, lo cobra James para Arias. Arias saca remate y lo exige Diogo Costa otra vez de puños y Davinson le pegó un zurdazo. Davinson, la bola rebota, el árbitro sanciona posición adelantada, estaba vulnerando el reglamento, tiro libre para Portugal. Joaquín López comenta en Centro Digital.
1: Bueno, mucho más Colombia, como está dicho, ha tenido poco tiempo la pelota, sobre todo en los últimos minutos, pero indiscutiblemente es más peligroso con los remates, con los desbordes y con los contraataques. Hasta el momento Portugal, con tenencia, con toque y toque, y Cristiano Ronaldo con una elegancia, un tajito, pero no ha sido más.
0: Neto con perfil cambiado a la banda derecha, pierna zurda, entrega balón para Joao Cancelo. Joao en la mitad de la cancha y ahora está manejando la pelota Portugal. ¿Qué pasa? ¿Qué pasa? ¿Qué pasa? ¿Qué pasa con Uzbekistán y el Congo? ¿Qué sucede? Cuéntalo, Bruno.
2: Acaba de empatar República Democrática del Congo 1-1, minuto 17, con gol de Nathanael Mbuku.
0: Ok, Mbuku, la embocó Mbuku, vaya, y ahora se empató Joaquín, se empató el partido, 1 el Congo, 1 Uzbekistán.
1: Excelente, para que haya drama.
0: Claro.
1: Es retroalimentación de un estadio en este estadio. Obviamente Portugal lo hizo un poquito lento el partido cuando sabía que estaba ganando Uzbekistán. Ahora que seguramente, tras la información que va 1-1, por supuesto que ellos empiezan a ponerse un poco complicados con el asunto.
0: Se juega en el Hard Rock Stadium. En Miami Garden, sí señor, allí se juega este partido, capacidad para casi 70.000 espectadores, para ser exacto 69.000 y algo por allí.
1: Este escenario es un
0: multiuso, claro, juegan fútbol americano, juegan
1: todo, absolutamente todo, y realmente la FIFA obligó a la federación, en este caso, que no se llame con Harbor Ruedos, ¿no? Y no como Ciudad de Miami.
2: Ciudad de Miami.
1: Ese
2: Miami
1: es un detalle, bueno, que se ha dado en todos los estadios.
0: Antes se llamaba también este Dolphins Stadium, porque aquí juegan los Miami, los Miami. Delfines de Miami.
2: Sí, exacto.
0: El equipo de fútbol. Ajá.
2: Se acaba de confirmar de que no hubo gol anulado, de República Democrática del Congo ante su similar de Uzbekistán. Se mantiene 1-0 a favor del conjunto uzbeco. Y así hasta el momento queda la tabla de posiciones. Portugal está segundo con 5 puntos, Colombia primero con 7 más 3, Portugal segundo con 5 más 5, tercero Uzbekistán con 3 puntos menos 6 y el último República Democrática del Congo con 1 punto menos 2.
0: Correcto. A la carga Portugal, Davinson Sánchez despeja la pelota y el balón trata de controlarlo, James Rodríguez lo compromete un tanto en salida, nuevamente ahora gestiona, es el jugador Gustavo Puerta, el número 14, más adelante la pelota trataba de hacer un túnel pero no prosperó, Santiago Arias y el esférico es de Portugal, Portugal en la mitad de la cancha, Portugal para arriba con Rubén Neves, Portugal adelanta líneas y está en territorio de la selección colombiana, lo van agarrando de la camiseta Nuno Méndez, le estaban allí impidiendo que se abra camino, sin embargo el balón está en posesión de los portugueses. ¿Qué pasa en el partido del Congo? Parece que van a anular el gol, ¿no? A ver, estaba observando allí.
2: Sí, el gol fue anulado por una infracción previa de la jugada.
0: A ver, finalmente anulitado, ¿no?
2: Sí, finalmente anulitado.
0: No
1: sigue
0: subió.
1: Uzbekistán 1-0, ¿no?
0: Confirmado. Sigue venciendo en este caso Uzbekistán. Por ahí vemos figuras importantes. Gloria Estefan, ¿no? Ahí está Gloria Estefan. Reconocida cantante a nivel internacional, está en este escenario observando el partido de Colombia con la selección de Portugal. Levanta Arias por la derecha, Colombia, la tiene Colombia. Va administrando Colombia en el centro del terreno de juego. Jefferson Lerma conduce atrás la marca y abre camino por la izquierda, donde también Machado se vincula. John Arias por el centro. Ahora hacia la diestra para acá, diagonal, elige el pase. ¡Arias! ¡Sacó remate! ¡Cruzó esa pelota y de la línea! Rubén Neves sacó el balón y evitó que Colombia abra el marcador en este partido, Joaquín.
1: La dupla Arias, el marcador derecho es Santiago y el volante John Arias desbordó por la derecha, se puso diagonal, remató cruzado y sacó un defensa del equipo de Portugal. Es la cuarta ocasión de gol clara que tiene el equipo de Colombia sobre ninguna de Portugal.
0: Ok, ahora nuevamente Portugal, que por instantes del partido ha tenido la pelota, pero no ha sido profundo, Joaquín, no ha causado daño en el pórtico de Camilo Vargas, que tampoco ha tenido mayor exigencia hasta el momento, ¿verdad?
1: No, solo merodeo, nada más, solo aproximaciones,
0: insinuaciones.
1: No ha tenido fuerza, no ha tenido profundidad, no ha pasado la línea de las 18. Colombia en ese sentido, el bloque de 6 jugadores, 4 más 2, que son Lerma y el otro volante central que es Puerta realmente no ha podido profundizar. Insisto, Ronaldo casi que no ha aparecido porque él está jugando como centro delantero. Como centro delantero es poco lo ha visto porque no tiene espacio. Y la fuerza de él siempre es correr, cambiar de pierna y rematar. No tiene espacio, entonces se le hace difícil.
0: Y acá hay una falta. John Arias lo iba tomando a Cristiano Ronaldo de la camiseta. Lo empujó también a Cristiano, lo desplazó y es tiro libre. Lanzamiento libre para Portugal. Mucha atención, le va a pegar Cristiano, pide la bola Cristiano. Mucha atención, Cristiano.
1: 35 frontal a la portería.
0: Cristiano le va a pegar. Mucha atención. Ahí está

0: Pero Camilo Vargas y ahora es John Arias. James abre la cancha, el pecho y ahora pierna derecha para el Guajiro. James otra vez de espaldas, medio giro de James. Cómo cambia de orientación, abre el terreno de juego James y John la tiene. Trataba de eludir la marca de Joao Félix, no pudo, rebotó la pelota. Y es movimiento para los portugueses, movimiento de banda, saque de banda y ahora... Pausa de hidratación. Pausa de hidratación, Bruno. Mi querido Bruno Calderón.
1: Pausa de hidratación. Primeros 25 minutos bastante interesantes por parte de ambas escuadras, más que todo por la participación de Colombia. Activando muchos jugadores realmente importantes, incisivos, que no te dejan espacios. Y creo que todo eso está por la alineación que te otorga Portugal, un equipo ofensivo que quiere ir de cara al arco, quiere ganar, quiere asegurar su puesto, o en este caso llevarse el primer lugar, porque tiene esa posibilidad conjunto portugués y conjunto luso, con Vitinha, con Rubén Neves, gran once que tiene el conjunto Portugal, pero Colombia, sin ser tan brillante en muchas acciones, sin generar tanto peligro, tan solo activando las bandas y un poco de profundidad con el mediocampo por parte de Puerta, que es una de las grandes revelaciones de esta selección, porque no juega en grandes equipos, juega en la segunda división de España, juega en el Santander, en el Santander de España, Gustavo Puerta, que ha sido para mí uno de los puntos más altos en el ataque, siendo mediocampista, junto con Luis Díaz, que él en estos tres partidos ha sido fenomenal, Joaquín.
2: Y es la sorpresa de Colombia en este Mundial, ¿no? Porque como usted dice, salta de la Liga Vallecaucana, un equipo de segunda división, y luego seguramente después, bueno, lo ve el técnico, lo convoca a selección, lo pone, lo consolida como titular y seguramente después de esta fecha, después del Mundial, perdón, pues tendrá un equipo europeo listo. Bueno, Portugal hasta el momento empató con Congo 1-1 y luego le ganó 5-0 Uzbekistán, esa es la campaña. Este es el tercer partido y Portugal, podemos decir, no vimos los dos partidos anteriores, pero este partido juega tranquilo, ¿no? No juega con tanto drama, no juega con tanta emoción. Juega con un delantero mentiroso, ¿no? Un jugador como Ronaldo. Ronaldo no es el clásico forward como Córdoba que tiene Colombia y de alguna manera no tiene potencia. Y es más, en estos 24 minutos, la única llegada de Portugal con remate directo al arco ha sido con tiro libre. Un error de un zaguero colombiano, tiro libre de 35 metros, solo 3 en la barrera. Remate con balón al piso y el portero Vargas detuvo. En todo caso, Colombia tiene dupletas para atacar. Los Arias por la derecha, tanto Santiago como John, y por la izquierda el jugador Machado. Machado juega, David Machado sobre el costado izquierdo, y el otro es, es John Arias, James Rodríguez también juega por ese lado, pero también se lo he visto poco. Así está atacando Colombia. Veamos qué pasa, digamos. Ahora el fútbol es como el baloncesto, es la verdad, ¿no? Son 4 tiempos, vamos al segundo tiempo.
1: Segundo tiempo. Opinión personal, ¿le gusta o no esta nueva dinámica de la FIFA?
2: El fútbol siempre fue anaeróbico, intenso, y estos 2 minutos permite que los jugadores se recuperen, ¿no? Entonces, es más humano, digamos, porque antes, realmente con jugadores muy extremos, como Ronaldo siempre fue extremo, por supuesto que era peligroso para cualquiera, ¿no? Bueno, o sea, si me gusta o no me gusta es un poco subjetivo, pero indiscutiblemente pues el fútbol ha cambiado. Hace 40 años Abelain se enojaba, el presidente de la FIFA, Joao Abelain, tiraba todo y decía que no, ellos no tienen que ser como los americanos, porque en esa época la MLS no existía.
0: Arias, ahí está Santiago Arias, el que va a mover de mano. Santiago lo hace, pelota para Colombia, levanta y cambia de dirección James Rodríguez. Cristiano viene a su campo en la retaguardia para quedarse con el balón y Davinson Sánchez también juega por el centro. Ahora Gustavo Puerta, el número 14, la tiene y extiende hacia la zurda, donde el Guajiro recibe la pelota para abrirse camino. Elige tocar con Jefferson Lerma. Jefferson para Puerta y Puerta hacia Machado, el número 22. Otra vez Colombia, la tiene Colombia en la mitad de la cancha. Lucumí para su gol. golero. Camilo Vargas recibe bastante salido, tanto comprometido. Imagínate donde entregaba mal esa pelota y Cristiano se apoderaba porque estaba lejos. Camilo Vargas del arco y salido del área. Sin embargo, Cristiano no se avivó para quitar ese balón y ahora es James Rodríguez del centro hacia la zurda.

0: Buen cambio de frente, pica por ese sector, Machado va a hacer la diagonal, entra en acción y el pase para Luchito Arias, la tiene Luchito, ahí está Luchito Díaz para John Arias, este es Arias, vaya, varios Arias, Arias por aquí, Arias por allá, Lerma, Davinson Sánchez en la frontal al pórtico, amenazaba con sacar remate, elige el pase en la derecha para Santiago Arias, Arias está marcado de Joao Félix, el número 11, ahí va Cristiano, el auto pase emprendía velocidad y no pudo autoabastecerse la pelota, era Bruno Fernández el que corría, parecía Cristiano Ronaldo, el balón llegó a posesión de Camilo Vargas que no ha tenido mayor exigencia, casi 30 minutos de la etapa inicial, todavía no se abre el marcador, 0 para Colombia, 0 para Portugal, la maneja Colombia, ahí la tiene el equipo colombiano, Arias otra vez, Arias gravita en todo el sector medular, Joaquín no está en la izquierda, está en la derecha, troca posición a cada instante, el pecho para amortiguar de James Rodríguez, la pelota de John Arias, Arias en el centro, lo vincula a Davinson Sánchez, Davinson va saliendo, pero no apresurado, sino parsimonioso, recorre con la pelota de forma lenta, profundiza, buen pase de Davinson Sánchez para que aquí pique su capitán James, no la alcanza, la bola rebotó en Veiga, reclama James, el balón se fue al córner, tiro de esquina, lanzamiento de esquina, tiro de esquina, tiro de esquina, tiro de esquina, lanzamiento de esquina para Colombia, Bruno Calderón.
1: El segundo tiro de esquina del compromiso, el segundo para Colombia.
0: Ok, se va a mover la pelota desde la esquina. Ubica el balón, James para pegarle. Reclama Bruno Fernández, ahí está Bruno. Ubica el balón ahora, James. La tiene James, James con el esférico, James. James va a hacer el impulso, James. Mucha atención. Listo. Listo, ya se cobró.
2: Cambió el VAR.
1: Cambió la decisión.
0: Ok, se cambió finalmente.
1: Anulemos este tiro de esquina. Queda solamente un tiro de esquina.
0: A ver, pero.
2: No la topa, dice el VAR.
0: Estas acciones son.
2: No la topa.
0: Estas acciones son para VAR.
1: Sí, ahora toda jugada interviene el VAR en esta Copa del Mundo.
0: En toda acción.
1: Tiro de esquina, sí. Ahora va a influir eso en la Copa del Mundo, okay. Y después de la Copa del Mundo va a ser igual.
0: Ok, cómo no, la pelota para Cristiano Ronaldo estaba nulitada en la jugada, posesión adelantada. Cristiano vulnerando el reglamento, Joaquín.
2: Sin peso ofensivo Portugal. Ya hemos pasado los 32 minutos. Apenas una acción, realmente un remate, pero el único atacante es Ronaldo y Ronaldo no tiene la fuerza, no tiene la vibración de 9 porque no juega mano a mano cuando juega contra la línea, ahora juega contra 2-3 jugadores, ¿no? Juega en medio de un cuarteto porque Lerma y Sánchez son dos volantes zagueros centrales, Lucumí, entonces 4-1, por eso él casi que pasa inadvertido y más que todo Colombia ha inclinado la cancha a su favor.
0: El balón para Bruno Fernández, toca de primera Cristiano Ronaldo, ataca Portugal, cae Cristiano, le van empujando, reclama falta, sin embargo ahora Neto es el que se aproxima, pasa por fuera Joao Cancelo, entrega la bola, rebota el balón, ahí está defendiéndose Colombia, pelota por elevación, otra vez Cancelo de testa, despeja Colombia, tuvo que intervenir Rubén Díaz, el zaguero central de Portugal, acometiendo con falta, colocando su humanidad sobre la de James Rodríguez, está caído James Bruno. Falta, ¿no?
1: Sí, brazo extendido en el cabezazo, golpea un poco en el rostro James, que también hace un poquito de teatro para cobrar la jugada al árbitro. Yo creo que viendo en el 11 de Portugal, la gran novedad es nada más y nada menos que João Neves, el otro jugador de Paris Saint-Germain, compañero William Pacho, que su reemplazo es Rubén Neves en este rol titular. Por eso es que no vemos la dupla activa tanto como Vitinha como Neves, ya que ellos son la principal ruta de ataque de Portugal. También en el París hace lo mismo. Por eso, si no está uno y está Vitinha tiene que buscar a Bruno. Y Bruno es un jugador más movedizo para tratar de localizar a Cristiano. Y eso implica que Portugal no tenga tanta claridad en la ofensiva.
0: Ok. Abrazos para Arturito. Un abrazo para Arturito. Arturito, escuchando la señal de Centro Digital con Ilianita, la bella Ilianita. Están escuchando, esperando ese partido de Ecuador con la selección mexicana. Y mañana también van a escuchar Brasil con Japón. Ya comienza la fase de eliminación directa. Balón en el área. Se está defendiendo Portugal porque acometía Colombia, Joaquín. Colombia más en el partido que Portugal.
2: Quinto desborde del equipo colombiano.